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0: 7:21.
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0: Vamos a fincar la cosa.
1: 7:51.
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0: de trapo. ¡Qué barbaridad!
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1: Quiero contarle, mi hermano, un pedacito de la historia negra, de la historia nuestra, caballero. Y dice así.

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0: 8:22.
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0: 8:53.
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0: 9:25.
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1: 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Y dice así.

0: Dedicamos esta canción a los policías, a los bomberos, a los miembros de los servicios de emergencia que dieron su vida por ayudar a otros ese 11 de septiembre, a las víctimas, a sus familias y a la inmortal ciudad de Nueva York.
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0: afincar la cosa.
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1: Y queremos continuar con un tema que ha salido de nuestro corazón directamente para todo aquel que ha dejado un amor en su vida en Cuba. En Cuba hay zonas aledañas. ¿Quién no

0: Gracias.
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1: Y con el aplauso de ustedes, recibamos a Luigi Texidor.

0: Gracias, gracias. 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
2: Yo creo en muchas cosas que no he visto, y ustedes también, lo sé. No se puede negar la existencia de algo palpado, por más etéreo que sea. No hace falta exhibir una prueba de decencia de aquello que es tan verdadero. El único gesto es creer o no. Algunas veces hasta creer llorando. Se trata de un tema incompleto porque le falta respuesta. Respuesta que alguno de ustedes quizás le pueda dar. Es un tema en Technicolor para hacer algo útil.

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Señor, haz de mí un instrumento de tu paz. Que donde quiera que haya odio, yo ponga amor. Donde haya ofensa, yo ponga perdón. Donde haya duda, yo ponga fe. Donde haya error, yo ponga tu verdad. Donde haya tinieblas, yo ponga luz. Donde haya discordia, yo ponga unión. Donde haya desesperación, yo ponga esperanza. Donde haya tristeza, ponga yo alegría. Concédeme, Señor, la gracia de no buscar tanto ser amado como amar. Ser comprendido como comprender. Ser consolado como consolar. Porque dando es como recibimos. Perdonando es como somos perdonados. Y muriendo en ti es como nacemos a la vida eterna.

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1: Son las 6 de la mañana, 2 minutos. Muy buenos días para toda nuestra amable audiencia. Un feliz amanecer, feliz despertar para toda la comunidad de Buenaventura, que nos honra siempre con esa fiel sintonía en Voces del Pacífico. Aquí estamos iniciando una nueva semana laboral, compartiendo con ustedes este espacio y las informaciones de lo que ocurre en Buenaventura, de lo que pasa en nuestro territorio y en la región. Hoy es martes 9 del mes de junio del año 2026. Estamos con la dirección general de Elber Rengifo Micolta. En la parte técnica nos acompaña Luis Enrique Pérez Forero. La edición periodística es de Marta Fanny Vanegas Lemus. En los deportes hoy tendremos la compañía en la emisión matinal de John Jairo Valencia Vallecilla, JJ en la jugada, como es habitual. Y al mediodía, ustedes escuchan a Walter Alfredo Bermúdez Potes, nuestro mundialista, el nuevo campeón, nueva estrella en el fútbol profesional colombiano, y se quedó en el Caribe. Junior de Barranquilla, los detalles nos los tendrá JJ en la jugada. Yo soy Melzer Zuley García Sánchez, coordinadora de este espacio, y les voy a invitar a ustedes para que nos acompañen. Vamos a presentarles los titulares de las principales noticias.

Buenaventura sin agua. Tubería de 39 pulgadas sufrió daños y esto afectó el servicio en el 70% de la ciudad. Inicia encuentro de parteras en Buenaventura. El intercambio se hace con sus pares africanas. La ministra de Cultura estará hoy en la ciudad. Condenados quienes serían responsables del crimen de una menor en el distrito de Buenaventura. Autoridades confirmaron el hallazgo de un cuerpo en el sector de Citronela. Ayer, en el marco de una actividad masiva desarrollada en Buenaventura, se habla de una persona herida. Las autoridades aún no confirman el hecho. Acumulación de basuras genera preocupación en la comunidad. Los presidentes de juntas de acción comunal siguen alzando sus voces. Por su parte, el Consejo Distrital asegura que van a revisar la situación jurídica y accionaria de la empresa de aseo Pacífico Limpio. Bonaverense murió en un ataque armado ocurrido en Costa Rica. El sector turístico sigue concentrado en buscar alternativas para avanzar, evitar que Buenaventura pierda el posicionamiento como un destino preferido.

Ante denuncias por presuntos casos de maltrato, habitantes en condición de calle, los concejales solicitan investigación. Y una muy buena noticia, en el buque hospital Bencos Biojó alumbró la vida. Nació un bebé, la familia agradece este acompañamiento de médicos y enfermeras en este buque hospital. Esto ocurrió en el litoral del San Juan. El desarrollo de estas informaciones y la información deportiva la tendremos en esta emisión. A ustedes muchas gracias por acompañarnos siempre. Sean todos bienvenidos.

0: Son las 6:07, 6:07. Vamos a desarrollar las informaciones en Voces del Pacífico. Vamos a iniciar contándoles que hay gran preocupación por la situación que hoy en materia de agua potable enfrenta el distrito de Buenaventura. La empresa que opera el acueducto en la ciudad confirmó la situación que ocurrida en sector de Escalerete. Ha manifestado que la ciudad va a estar sin agua los próximos días. Al menos el 70% de la ciudad es abastecida con esta tubería de 39 pulgadas. La conducción colapsó. Y esto fue allí en el sector conocido como Profundo, en Córdoba. Es una tubería que abastece gran parte de la ciudad y en todas las comunas del distrito de Buenaventura. ¿Cuál es la realidad que hoy en materia de agua potable enfrenta Buenaventura? Pues nuestro director habló con el arquitecto Javier Herrera, quien es el coordinador del área de acueducto y alcantarillado de la SAAP.
1: En este momento pues presentamos una situación, podríamos decir, de contingencia por el desprendimiento de la conducción de 39 pulgadas y en el punto conocido como Profundo, en el corregimiento de Córdoba. En la tarde de hoy se nos informó, bueno, perdimos condiciones de presión y tras hacer las verificaciones con el equipo técnico de la zona del corregimiento de Córdoba, se encontró que tuvimos este siniestro con la conducción de 39. Como bien pues conocemos en la ciudad, aparte que lo hemos informado, la conducción abastece a más del 70% de la población del distrito. Digamos que es definitivamente una situación que está compleja.
2: ¿Dónde está ubicado el lugar donde se desprendió la tubería?
1: Bueno, ese Córdoba, llegamos al corregimiento de Córdoba, unos 2 kilómetros de camino a San Cipriano.
2: Arquitecto, ¿esta situación se presenta por temas de clima o puede ser otra situación la que haya generado esta caída?
1: Sí, es un punto donde, digamos, las repetidas crecientes de la del venado ha erosionado bastante el talud, ¿cierto? Pero pues también hay indicios de, pues, presuntamente intervención de la minería artesanal de la zona.
2: ¿Hay que reemplazar un tramo extenso o ahí se puede unir?
1: Podemos unir. Aquí podemos empalmar. Lo que estamos tratando de analizar y de poder llegar a una solución técnica que sea duradera es cómo soportarlo para que no ocurra nuevamente dentro de un periodo cercano. Recordemos que esta reparación también fue hecha el año pasado, a mediados de septiembre, octubre, también tuvimos una situación similar en este mismo punto, básicamente con la conducción de 20 pulgadas. También tuvimos un desprendimiento de la tubería de 39 pulgadas, pero mucho más leve, podría decirse. Afortunadamente hoy el tubo se ha fracturado en tres partes diferentes, pues lo que conlleva un poquito más de complejidad.
2: Arquitecto, usted nos mencionaba que esta tubería abastece el 70% de la ciudad. ¿Cuál es ese 30% entonces que no estaría afectado por este daño?
1: Esta conducción en este punto lleva el agua cruda tomada del río Escalerete hasta la planta de Venecia. Y las conducciones de 16 y 20 pulgadas que ya salen con agua potable desde la planta de Escalerete abastecen la comuna 12 Sur, la conducción de 20 la comuna 12 Sur, que son los barrios que van desde, digamos, sí, San Antonio, todo ese lado de Centro Comercial Éxito, barrio Brisas del Mar, hasta arriba al barrio La Libertad, y unos barrios del frente como lo son Dignidad, Nuevo Amanecer, Nueva Floresta, sector de La Campiña y un sector del barrio Vista Hermosa, son los abastecidos de conducción de 20 pulgadas. Y la conducción de 16 pulgadas que abastece parte de la comuna 10, parte del lado norte de la comuna 10, como lo son los barrios 6 de Enero, Turbay Ayala, Camilo Torres, Carlos Ormes, Progreso, Independencia Tercera Etapa, Urbanización Colinas de Confamar, Patricio Olave, parte de la urbanización Los Álamos, son sectores que, digamos, al momento contarían con servicio, no se venían afectados por esta situación. Sin embargo, pues digamos, posterior a esta evaluación técnica de establecimiento de la conducción, pues también estaríamos haciendo la planificación de la contingencia para el servicio. En ese momento creería que sí podrían ser objeto de algunas modificaciones en la prestación del servicio para poder, digamos, lograr abastecer otras zonas.
2: Es importante tener claridad en esto porque al hablar que se desprende esta tubería, que hablamos de tubería principal, de pronto el día de mañana van a salir algunas comunidades, pero ¿qué si se desprendió la tubería? Un barrio tiene y otro no. Entonces, que les quede claro cómo está establecido el servicio mediante la conducción de esta tubería que es la afectada.
1: Sí, señor. Entonces, pues para repetirle a la comunidad, esta conducción abastece el sector insular, abastece las comunas 5 hasta la 11. Hay unos barrios de la comuna 5 y hasta la 11 que digamos, tienen servicio con otra conducción, como lo son la tubería de 16, como decía ahorita, que es un barrio de la comuna, o abastece parte de la comuna 10. Entonces, esta conducción nos abastece la comuna 12, lado norte, todo el sector insular, y la comuna 5 hasta la 11 en su gran mayoría de sectores. Entonces, van a encontrar de pronto en barrios como la Independencia Tercera Etapa, Camilo Torres, Turbayayala, van a manifestar muy seguramente personas de esta comunidad que tienen servicio porque están conectados de la tubería que no está colapsada, que es la conducción de 16, lo mismo que los usuarios del lado sur de la comuna 12, que están abastecidos de conducción de 20 pulgadas, también tendrán, digamos, servicio, no de manera regular, puesto que, como digo, podrán estar sujetos a cambios para poder lograr abastecer seguramente a otros sectores o manejar un plan de contingencia que requiera la llegada en volumen de carro tanques. Entonces, para poder, digamos, garantizar presiones para que estos carro tanques llenen, tendríamos que hacer también modificaciones internas en estos sectores que no tienen la afectación por la caída de este tubo. Digamos que podrían llegar también a verse cambios en el servicio.
2: Arquitecto, para quienes llegan a la sintonía, entonces esta tubería es la de 39, ¿cierto?
1: Sí, señor.
2: ¿Hay material en Buenaventura para el reemplazo, para lo de empalme, o tendrían que esperar material de otra ciudad?
1: Bueno, estos empalmes los podríamos ejecutar acá en sitio. Por el momento, o la evaluación que hemos hecho hasta el momento, podríamos hacer una reparación en el sitio, como se han hecho en otros momentos en este mismo punto. Como te digo, la gran preocupación de este sector es cómo poder garantizar la estabilidad de los soportes para que podamos garantizar la durabilidad del trabajo. No tengamos que volver a padecer una situación de esta por lo pronto.
2: Bien, de manera muy respetuosa, yo sé que usted no se quiere comprometer en dar tiempos de reparación, pero mañana estaría entrando el primer equipo al tema de ingeniería para estabilizar el terreno.
1: Antes de iniciar estabilización de terreno, Herbert, tenemos que tratar de seccionar un poco más el tubo. Como te digo, todavía no hemos realizado el plan de trabajo, saber cuál es la alternativa más eficaz para utilizar en este punto. Entonces, por tanto, no habría forma de poder decir que en este momento se va, o que el día de mañana va a ingresar el primer equipo a ejecutar labores. Podemos ingresar con el equipo técnico para hacer todo trabajo de preliminares, instalar campamento, durante las horas o el transcurso del día, que ya definamos la mejor alternativa para trabajar en el punto. Podamos arrancar con ellos.
2: Arquitecto, muchas gracias. De todos modos, a mí me gusta insistir mucho en las cosas. Que Buenaventura tenga en cuenta y que nos están escuchando puedan repetir el mensaje. Esta tubería abastece al 70% de la ciudad, es decir, la gran mayoría. Hay un 30% que no se va a ver afectada, pero que no va a tener la regularidad que tenía antes en horas y quizás en presión, porque puede ocurrir que mañana salga un sector de pronto a manifestarse porque a él vecino del barrio le llegó y a ellos no, y bajo esta circunstancia pues únicamente se puede abastecer los sectores que ya se mencionaron que hacen parte de ese 30% y que también ustedes a partir de mañana o desde esta misma noche tendrían que organizar e implementar un plan de contingencia para poder mirar los hidrantes que están disponibles, cómo se atiende por carro tanques a otros puntos de la ciudad. ¿Es así?
1: Es correcto. Enviarle también un mensaje a la comunidad de que pues no tomemos alternativas de hecho que en este momento del país pues puedan afectar aún más y de nuestra ciudad sobre todo puedan afectar aún más nuestra dinámica, nuestra rutina. La empresa estará comunicando de manera oportuna cada situación que empecemos a realizar para solucionar esta afectación, pues que, digamos, podría decirse afecta y paraliza también parte de la ciudad.
2: Muy bien, arquitecto, muchas gracias, muy amable por atender este espacio del periodismo de Voces del Pacífico.
1: Elber, a usted por la oportunidad y bueno, la comunidad que por favor entienda que esta situación no accidentes o incidentes que de momento uno pues para poder darle solución a usted.
0: Ahí está la realidad, lo que está ocurriendo en estos momentos con la conducción de 39 pulgadas del acueducto para Buenaventura. En estos momentos es indispensable realizar en casa un manejo adecuado del recurso hídrico que se tenga en las residencias, el agua que haya podido usted recoger con las lluvias, la situación que pueda manejar en casa en cuanto al aseo, ojalá con aguas lluvias, para que pueda tener un abastecimiento mientras se va entregando la información por parte de la empresa de cómo avanzan los trabajos en esta zona. No se ha empezado el proceso, escuchamos muy bien al arquitecto, hay un procedimiento previo al de poder arreglar, poder entrar a reparar, y pues eso se va a tomar un espacio que es necesario que la comunidad lo tenga claro y pueda tomar decisiones en cuanto al uso del agua potable en sus residencias. Estar atentos al tema de las lluvias, hacer la recolección de aguas lluvias para tener abastecimiento en casa y racionar el recurso que se pueda tener. Son las 6:18.
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0: Ya son las 6:20 a.m. y hoy inicia el encuentro de parteras. Esto será en Buenaventura. Hay una amplia agenda de actividades que se van a desarrollar con parteras que están llegando a la ciudad desde África. La ministra de Cultura también estará hoy en el distrito de Buenaventura. Hablamos con Lizeth Quiñones desde Azoparupa. Nos cuentan cuál es el objetivo de este encuentro y cuál es la agenda a desarrollarse.
1: Nuestra diáspora africana, y más este año donde se ha reconocido la trata transatlántica como el acto de mayor violencia de la humanidad. Qué importante entonces para nosotras, las mujeres y toda la comunidad de Buenaventura y del Pacífico, reconocer toda esa ancestralidad de rituales ancestrales, gastronomía, formas también de crianza y de cuidado que se han preservado a pesar de la trata y de la colonización. Así que este es un encuentro internacional que celebraremos del 9 al 12 de junio aquí en Buenaventura, que se une en el marco del 5º Festival de Memoria Ancestral, porque claro, debemos mostrar nuestros 5 patrimonios del Pacífico colombiano. Bueno, tenemos una gran experiencia de exposición, están toda la comunidad invitada en la Escuela Taller de Buenaventura, van a tener una experiencia de inmersión alrededor de las músicas y cantos tradicionales, la cocina tradicional, los rituales ancestrales mortuorios, el biche y la partería. Entonces van a tener esta experiencia vivida, o sea que literal, la que esté embarazada y la que quiera también saber sobre conocimientos ancestrales, pues allá van a encontrar a las sabedoras compartiendo esos patrimonios. Bueno, nuestro eje central va alrededor de ese océano que nos une, el mar. Vamos a hablar alrededor de todo lo que se da alrededor, lo que se quedó en el camino, pero lo que también llegó y se asentó en nuestros palenques. Así que también vamos a ir al Parque Nacional Urambá para conocer también la ruta de las piangüeras y mirar y conocer la experiencia de las mujeres que sostienen el territorio, que sostienen la biodiversidad y cómo eso también se une con los nacimientos. Se acerca nuestra temporada de ballenas. Así que también es toda una invitación a todo Colombia, a los visitantes también, que vengan a vivir esta ruta, la ruta del mar, la ruta de la partera, la ruta del Pacífico colombiano. Esta vez vamos a contemplar, vamos a posicionar más bien la ruta de la partera a nivel internacional, porque además el 12 de junio vamos a inaugurar nuestro Museo de Memoria Viva de la Partería y los Saberes Ancestrales aquí en la sede de Azoparupa, en el barrio de la Independencia. Bueno, yo creo que el gran mensaje es que vamos a honrar un sueño colectivo, pero sobre todo que es un sueño que para nosotras las parteras poder compartir conocimientos con maestras africanas se vuelve en un sueño que sana al pueblo, que sana a Buenaventura. En esta coyuntura de la vida creemos que reafirmar nuestros valores ancestrales que nos han dejado nuestras ancestras es fundamental para el relevo generacional. Para eso tenemos este espacio aquí permanente de circulación de conocimientos. Son todas y todos invitados a que circulen este espacio, 38 años de vida que ha tenido este Museo de Memoria Viva, esta casa de la parte donde yo nací y donde están los nacimientos, y donde desde luego que queremos que todos los jóvenes, sobre todo las mujeres, digan yo quiero ser partera y sigamos protegiendo este legado ancestral. Bueno, pues tenemos más o menos contemplado recibir a 130 parteras, porque también nos van a acompañar parteras de las comunidades indígenas y campesinas. Así que vamos a estar aquí, viene nuestra ministra de las Culturas, las Artes y los Saberes, y también, se me estaba pasando, y es que vamos a tener una mesa de alto nivel con vicepresidencia para justamente hablar sobre la sostenibilidad de la partería tradicional, y desde luego vamos a clausurar el 12 aquí con el gran arrullo a la vida, invitada a toda la comunidad de las 7 de la noche, con un acto de firma, vamos a hacer una firma simbólica de hermanamiento de las parteras entre el Pacífico y África.
0: Ahí está entonces la información con respecto a este encuentro de parteras, con diferentes actividades que a partir de hoy estará desarrollándose en Buenaventura. Ya son las 6:25 a.m. Las pruebas presentadas por la Fiscalía General de la Nación permitieron que un juez de conocimiento condenara a 42 años de prisión a Alex Mauricio Okoro Quiñones y Jason Jair Orobio Inestrosa por su responsabilidad en el crimen de una menor de edad. Hechos ocurridos el 4 de junio del 2023 en Buenaventura. De acuerdo con la investigación adelantada por un fiscal de la estructura de apoyo EDA de la seccional Valle del Cauca, varios hombres armados, entre los que se encontraban los hoy condenados, ingresaron a un inmueble en búsqueda de personas que supuestamente integrarían un grupo ilegal. Al no encontrarlas, atacaron a los ocupantes del lugar, causándole la muerte a una menor de edad, de 15 años. Asimismo, otras dos personas de 17 y 22 años resultaron gravemente heridas. Tras perpetrar el ataque armado, los agresores abandonaron el sitio. En ese sentido, fueron declarados responsables de los delitos de homicidio agravado y homicidio agravado en grado de tentativa. Esta decisión es de primera instancia y con ella proceden los recursos de ley. Son las 6:26 minutos y el pasado fin de semana las autoridades dieron a conocer que por información suministrada se alertó a la fuerza pública de la presencia de un cuerpo sin vida en el sector de Citronela. De forma inmediata, unidades de la Policía Nacional se desplazaron al lugar con el fin de verificar la situación. Al llegar, hallaron el cuerpo de una persona de sexo masculino, quien presentaba heridas ocasionadas por arma de fuego. Asimismo, las verificaciones realizadas permitieron establecer que el hoy occiso registraba antecedentes judiciales en calidad de indiciado por el delito de tráfico, fabricación o porte de estupefacientes. La seccional de investigación criminal SIJIM adelanta los actos urgentes. De igual forma, inició las investigaciones correspondientes para esclarecer las circunstancias de los móviles del hecho, así como identificar y dar con el paradero de los responsables. Son las 6:27.
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0: Son las 6:28 a.m. Continuamos con más información. Habitantes de la urbanización San Buenaventura denuncian retrasos en el proceso de recolección de residuos sólidos, situación que durante varios días generó acumulación de basuras y malos olores. Ha insistido la comunidad en que es necesario que cuando se presenten contratiempos se adopten medidas oportunas para evitar afectaciones a los residentes. Aunque el vehículo recolector pasó posteriormente por el sector, los habitantes aseguran que aún quedaron varios puntos con residuos acumulados. César Augusto Riascos es el presidente de la Junta de Acción Comunal de la urbanización San Buenaventura.
1: No, le comento que hemos tenido una situación compleja con el tema de las basuras. El lunes, al parecer, pues se fue la energía y el carro no terminó de hacer la recolección. Vemos que acá hay habitantes de calle y perro, eso generó, el barrio olía feo. Llamé y me dijeron que el martes en la tarde venían a recoger la basura, no vinieron el martes. El miércoles, que es el día que pasa, tampoco vinieron. O sea, hemos tenido una dificultad ambiental preocupante, así que le hacemos un llamado a Pacífico Limpio, que por favor, los días que sean para la recolección, así sea tarde, pase ya a la recolección, porque eso nos genera un impacto mal, un impacto ambiental mal. Puede generar la cantidad de roedores que han salido en 2-3 días que dejaron de pasar.
2: O sea, hoy día sí pasaron, hoy día viernes.
1: Creo que anoche pasaron, pero no se llevaron la totalidad de las basuras, porque ustedes ahora pueden recorrer y hay algunos puntos donde todavía encontramos chupas de basura. No, es que acá tenemos 3 días específicos, son lunes, miércoles y viernes. Pero el lunes me manifestaron que porque se vio la energía, se fueron por temas de seguridad y es viable. Pero quedaron de venir el martes en la tarde, no vinieron. Miércoles, que le tocaba, tampoco vinieron. Y eso, la comunidad se le viene a uno encima. Se le viene porque están generando un ambiente fétido donde... por donde uno pasa, hay malos olores que no son gratos para una comunidad donde hay adultos mayores y hay niños. Así que mi llamado de atención a Pacífico Limpio, que por favor, los días que le correspondan, así sea tarde, hagan los recorridos pertinentes en los barrios que les toque. No se ha presentado, porque gracias a Dios nosotros mantenemos muy pendiente y cuando ellos no pasan, hemos llamado y al otro día han venido, pero esta vez nos están fallando y esas cosas no la podemos permitir, porque el recibo llega puntualmente.
0: Ahí está la queja que expone la comunidad de la urbanización San Buenaventura con respecto a la recolección de los residuos sólidos. El líder comunitario está haciendo ese llamado a la empresa Pacífico Limpio para que pueda garantizarle cumplimiento de la frecuencia establecida y se evite que este tipo de situaciones se repitan, al advertir que la acumulación de desechos puede derivar en problemas ambientales y sanitarios para la comunidad. Ya son las 6:31 a.m, es tiempo de la pausa. Al regreso tendremos toda la información deportiva con JJ en la jugada, 6:32.
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0: Permite a Colombia tener una confianza en el inicio del campeonato mundial. Pero sin embargo, algunas preocupaciones porque Colombia, desde la parte defensiva, sí preocupa un poco. Algunos jugadores que aún no dan ese toque de CPC con la selección colombiana. Entre ellos, Carrascal. Aún ni fu ni fa. Todavía nada que levanta Carrascal con lo que tiene que ver con el combinado patrio. ¿Qué me dice el Cucho Hernández, que futbolísticamente muy pobre, al menos con la tricolor? Y Dita, el central, que todavía tampoco da eso importante para la selección colombiana de fútbol. John Arias, inmenso, como lo viene haciendo, marcando goles, de hecho, con el equipo de Palmeiras en los eventos a nivel internacional. Estaba en ese mismo camino, en ese mismo andar, anotando y jugando muy bien para el conjunto en el que hoy milita en el fútbol brasileño. Muy bien por John Arias. James Rodríguez, que sí, que se dejó ver, que sabemos que es un hombre importante, pero no podemos entrar a calificarlo de lleno, porque pues aún no ha jugado o la selección colombiana con un equipo fuerte, con un equipo que podamos calificar del cómo podrá estar o el cómo está para afrontar el campeonato mundial. Sin embargo, en ese partido amistoso, pues lo hizo bien y que le están dando minutos para él, que lo necesita mucho, porque recordemos que James Rodríguez, antes de llegar a la selección colombiana, pues llegó no con muchos minutos futbolísticos. Pasemos ahora a hablar del campeonato, la gran final de la Liga Betplay. Sí, un Junior de Barranquilla que se quedó con el título, pero prácticamente lo ganó fue allá, en Barranquilla, allá, en la costa, porque sacó una ventaja muy amplia. En lo global, 3-1. Nacional ganó ayer por la misma diferencia, pero no le alcanzó para así empatar la serie. Desafortunadamente perdieron una gran posibilidad para descontar y estar muy cerca del empate. El conjunto Atlético Nacional con Morelos, que desafortunadamente este hombre que marca goles, que es goleador, pues perdió la pena máxima y perdió esa opción, repito, de poder estar cerca del empate a nivel global. Y al final, Junior de Barranquilla nuevamente quedándose con el título de la Liga Betplay. Y muy buenas noticias para Buenaventura. Me encanta eso, porque ha sido convocada una jovencita de nuestra ciudad a Selección Colombiana de Fútbol, categoría sub-15, Valencia Delgado. Muy bien, Tania Lizeth Valencia Delgado, convocada a la Selección Colombiana. Hoy estará jugando el conjunto, el equipo, de hecho, donde salió esta niña AHD, jugando a las 12 del mediodía por la Copa Telepacífico. Muy bien por las jovencitas que empiezan a entregar esos grandes rendimientos y sobre todo para poder llegar a la selección colombiana. Escuchemos al profe para que nos hable de esta gran convocatoria que se le ha hecho a esta chica en lo que concierne pues estar en la tricolor.
1: Buenos días, Jota. Gracias por la invitación de nuevo. No, orgulloso siempre de aquí de la ciudad de Buenaventura y el trabajo que venimos haciendo. Nueva convocada, aparte de Nicole Orobio y ahora otra jugadora, Tania Valencia. Entonces, a las filas de la Selección Colombia sub-15. Es un orgullo para nosotros como club, como puerto, como bonaerense acá, un club que ha trabajado siempre por el desarrollo de las niñas y de las deportistas en Buenaventura en general. Es un orgullo para nosotros ahora presentarle a Tania Valencia y a Nicole Orobio, que están en Selección Colombia. Ya Nicole Orobio ya lleva un torneo que hicieron en Croacia el mes pasado. Entonces, eso también es un orgullo para nosotros que ya nos convocaron. Es una niña que está en Selección Valle, convocada a Selección Valle también, gracias a Dios. Entonces, preciso hoy juega frente a Risaralda. Entonces, es un orgullo para nosotros, Otica, tener estas jugadoras.

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0: Son las 6:42. Las recientes declaraciones entregadas por la empresa Pacífico Limpio a la Contraloría Distrital de Buenaventura, en las que se señala que la administración distrital no tendría participación accionaria dentro de la entidad, generaron preocupación entre integrantes del Consejo Distrital, corporación que en su momento estudió y aprobó las facultades para la constitución de una empresa de economía mixta encargada de la prestación del servicio de aseo en la ciudad. Frente a este panorama, el Consejo Distrital asegura que adelantará una citación formal a los representantes de esta entidad. Nilson García, concejal de Buenaventura.
1: A mí me deja una tremenda preocupación, dado a que por funcionalidad de la Contraloría le corresponde hacer las auditorías en los primeros semestres de cada año, y ya trabajaba año vencido, digámoslo así, y que fue a hacer la auditoría Pacífico Limpio y que le dijeron allá que ellos eran una empresa de régimen privado. Oh, qué sorpresa cuando esta nueva empresa es una empresa mixta que se facultó aquí en el Consejo, donde nosotros como pueblo bonaerense y alcaldía distrital que lo representa a todos los bonaerenses, tenemos un 15%. Ese 15% es objeto de auditoría y no se puede estar por fuera del alcance de los entes de control. Entonces, desde allí que hay que mirar qué está pasando allí y para hacer los respectivos ajustes y los comentarios al respecto. En ese mismo orden, ya acá hay un debate de control político que se les va a hacer a ellos, donde se les está pidiendo plan financiero, estado financiero, rendimientos, utilidades, y qué se está haciendo con esos recursos que la gente paga mes a mes, y cómo va una empresa donde los bonaerenses tenemos un paquete accionario bastante representativo. Bueno, ese es el objeto del debate de control, porque para nosotros los concejales, Pacífico Limpio es una empresa que no solo la debemos invitar, sino citar, porque está dentro de nuestro alcance. Ahí los bonaerenses tenemos nuestras acciones y harán parte de nuestro debate. Entonces vamos a ver, nuestro equipo jurídico está analizando todos los temas para de pronto no irlos a extralimitar en nuestras funciones, pero sí prende las alarmas y nos deja una preocupación con lo que le dijeron a la Contraloría los señores de Pacífico Limpio, según la Contralora.
0: Ahí está entonces la postura desde el Consejo Distrital con respecto a Pacífico Limpio y el tema accionario de la administración distrital en la entidad. Ha dicho el concejal Nilson García que, aunque por ahora se trata de declaraciones conocidas públicamente, corresponde a las autoridades y a los organismos de control hacer la verificación, la información y determinar si existe plena concordancia entre lo aprobado por el Consejo y la realidad jurídica de la empresa. Ya son las 6:45. Gilbert Racines Hernández, de 46 años y natural de Buenaventura, figura entre las víctimas mortales de un ataque armado registrado en la madrugada del jueves en Palmar Norte, en Costa Rica. De acuerdo con las autoridades judiciales de ese país, hombres armados que se movilizaban en motocicleta dispararon en repetidas ocasiones contra un grupo de personas que se encontraba en las afueras de un centro comercial. El hecho dejó 3 personas fallecidas, 2 más heridas. 2 de las víctimas murieron en el lugar de los hechos, mientras que Racines Hernández falleció posteriormente en el hospital debido a la gravedad de las heridas. Gilbert Racines Hernández era recordado por familiares y amigos en el barrio Bellavista, en Buenaventura, donde residió antes de radicarse en Costa Rica, país en el que vivía desde hace varios años, y donde había obtenido la nacionalidad. El hecho está en materia de investigación. Son las 6:46. La alcaldía, a través de la Secretaría de Gobierno, anunció que continúan las medidas para el fortalecimiento de la seguridad en los principales destinos turísticos, especialmente en La Bocana. Así lo confirma María Liliana Vivas Paz, secretaria de Gobierno.
2: Primero que todo, darle las gracias al Todopoderoso, a Dios, por haber permitido que hoy estuviéramos en esta reunión desde las 8 de la mañana con toda la fuerza pública acantonada en la ciudad de Buenaventura. E informarles que se dieron varios compromisos. Uno, ampliar la red de apoyo de comunicación con la comunidad de Bazán Bocana y de todo el territorio en dichas playas. Igualmente, el Comité de Prevención y Garantías de No Repetición, que se va a realizar el día martes en las instalaciones de la Alcaldía Distrital, para que todos los secretarios de despacho estén presentes y demos unas rutas para combatir todos estos problemas que tiene en estos momentos la comunidad de Bazán Bocana. Igualmente, otra de las estrategias es que va a haber una red de comunicación también desde la Secretaría de Turismo para vender a Buenaventura como realmente es, porque nosotros somos un territorio de paz, de tranquilidad, y la fuerza pública está haciendo su trabajo. Que infortunadamente se presentó esta circunstancia en Bazán Bocana, pero que estamos atendiendo y seguimos trabajando con todas nuestras capacidades, las de la fuerza pública y las de la Alcaldía Distrital de Buenaventura. Así que hacer un llamado a todo Colombia que lleguen a Buenaventura. Un hecho que se haya presentado no puede endilgar el nombre de toda una comunidad que lo que hace es recibir con los brazos abiertos y con toda su alegría y con toda su gastronomía a todos y cada uno de los turistas que llegan al territorio.
0: En este mismo espacio, las autoridades han realizado también el análisis con la comunidad de estos sectores turísticos de las condiciones en materia de seguridad. Es así como se ha venido haciendo acompañamiento el teniente coronel Rubén Berrío.
3: La Policía Nacional maneja unas estrategias para poder brindar convivencia y seguridad ciudadana. Esto nos ha permitido a nosotros obtener una Buenaventura más segura, a tal punto que tenemos una reducción de los índices delictivos bastante asequibles, que nos permite a nosotros brindarle a la comunidad mayor tranquilidad. Comentarle a los turistas que pueden venir a visitar Buenaventura en cualquier momento, siempre va a encontrar a su policía, a su armada, en el municipio, brindando la seguridad que ustedes necesitan. A tal punto, esta estrategia nos ha permitido disminuir el homicidio en un 32%, llevando una cifra de reducción histórica que nos permite a nosotros darle esa tranquilidad a la comunidad. De igual manera, el hurto a personas, que es otro de los delitos que afectan la convivencia y seguridad ciudadana. El servicio de seguridad de la policía se ha enfocado a generar unos ambientes más tranquilos y en paz.
0: Los diferentes sectores turísticos han destacado el trabajo que se está adelantando con la fuerza pública. Resaltan además las bondades que tiene el territorio y que deben seguir siendo la fortaleza del mismo. Arley Ardila, operador turístico de Buenaventura.
4: Mi nombre es Arley Ardila Pretel, agencia Viajando con el Profe Arley. Mi gente, aquí en Buenaventura nacen las negras más hermosas del mundo, las ballenas jorobadas, ballena yubarta. Cada año tenemos el privilegio de verlas acá en estas aguas, chéveres de Buenaventura. También acá podemos hacer avistamiento de delfines y no están presos. Los delfines nadan alrededor de las lanchas de nosotros y ustedes pueden disfrutar de ellos. Acá en Buenaventura tenemos el agua más pura del mundo, que está ubicada en el río San Cipriano, es una reserva natural. Acá tenemos una gastronomía que es típica de acá de la costa pacífica y en Buenaventura se come más sabroso. Yo no dije sabroso, dije sabroso. Vengan a Buenaventura, acá somos amables. Como lo dijo el grupo Nietzsche, aquí hay cariño, ternura, ambiente de sabrosura. Esto es Buenaventura. Vengan.
0: Ahí está la comunidad haciendo proceso de resiliencia frente a las dificultades y en esta oportunidad con un acompañamiento decidido desde las autoridades. Son las 6:51.
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0: Son las 6:54. Durante una sesión del Consejo Distrital de Buenaventura, los concejales Luis Enrique Prado, Peter Hans Kundumí, expresaron preocupación por denuncias ciudadanas relacionadas con presuntos actos de maltrato contra personas habitantes en condición de calle por parte de integrantes de la Policía Nacional. Los cabildantes señalaron que toda actuación de las autoridades debe desarrollarse en el marco del respeto por los derechos humanos y las garantías constitucionales, independientemente de la condición social de las personas involucradas. En sus intervenciones hicieron un llamado a los organismos de control, al Ministerio Público, para que se adelanten investigaciones correspondientes y se verifique la veracidad de las denuncias conocidas recientemente en la ciudad. El concejal Luis Enrique Prado así se refirió.
1: Mi nombre es Luis Enrique Prado, concejal del Distrito de Buenaventura, pertenezco a la Comisión de Acción Social y Derechos Humanos del Consejo Distrital. Hoy, dentro de la sesión ordinaria desarrollada en el Consejo Distrital, he hecho una denuncia pública donde invito a las autoridades competentes, al Ministerio Público como Defensoría del Pueblo, la Personería, la Procuraduría, a que pongan carta en el asunto y que puedan estudiar y denunciar los hechos antes dichos por los mismos habitantes de calle que vienen siendo vulnerados sus derechos por ser una persona hoy en condición de calle, una persona que tenga problemas de salud mental, que tenga problemas de drogadicción. Son unos seres humanos y siempre y cuando ellos estén habitando en el entorno, siendo una persona más del territorio de Buenaventura, por lo cual he hecho una denuncia, porque presuntamente algunos miembros de la fuerza pública vienen atropellando a estos habitantes de calle y han llegado hasta el punto de lesionarlo, que es algo grave. Si lo han lesionado y no lo han capturado o no lo han judicializado por algún caso, algún delito que presuntamente hayan cometido, no tienen por qué agredirlo de esa manera con un arma de fuego. Esto es un llamado a la fuerza pública, un llamado al Ministerio Público para que pongan carta en el asunto. Desde el Consejo Distrital de Buenaventura y desde nuestra comisión vamos a hacer lo pertinente para poder salvaguardar la vida de estas personas que hoy habitan como habitantes de calle.
0: La denuncia se ha dado a conocer por parte de los habitantes, las personas en condición de calle, quienes han manifestado que han sido agredidos por algunos integrantes de la fuerza pública. Por eso, desde el Consejo se ha destacado la importancia en que se fortalezcan políticas públicas que estén dirigidas a la atención integral de las personas habitantes en condición de calle, que se promuevan acciones institucionales que sigan orientadas a la inclusión social, a la protección de sus derechos y el acceso a programas de asistencia. El Consejo reiteró que se continuará en esa defensa de los derechos humanos y el seguimiento a las situaciones que puedan afectar la dignidad y el bienestar de los ciudadanos del distrito. Son las 6:56. Una mujer indígena de 27 años del resguardo Unión Agua Clara en Litoral del San Juan dio a luz a su tercer hijo. Esto lo hizo al interior del buque hospital Bencos Biojó. El histórico alumbramiento es el primero desde que zarpó hace 2 meses este buque hospital. Madre e hijo fueron atendidos por el equipo médico especializado de la embarcación y están en perfectas condiciones de salud.
2: Hola, ¿qué tal? Mi nombre es Yocachi Potobar. Gracias por tener acá a mi hijo, primera vez en este barco, y ya estaría.
3: La mamá.
4: Mi nombre es Marcela Chichiliano Barbato, de la comunidad de Unión Agua Clara. Gracias para todo. Gracias por salvarme el niño y muchas gracias.
5: ¿Autorizan publicar el...?
2: Sí, autorizo publicar también.
5: ¿Y usted?
4: También.
0: Ahí están los padres en esa sonrisa de felicidad por la llegada de su pequeño hijo al bordo del buque hospital Bencos Viejo. Recordemos que la misión médica hacia el litoral del San Juan se vio afectada en su llegada de este buque hospital por temas de orden público. Afortunadamente no se abortó la misión, y digo afortunadamente para esta familia que requirió esos servicios para el recibimiento de su nuevo integrante del hogar. Son las 6:59.
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0: Son las 7 de la mañana, 7 en punto, y así vamos a darle paso al inicio de nuestra segunda parte en el bloque informativo de las mañanas, que es nuestro magazine de Voces del Pacífico. Agradecemos a ustedes que nos estén acompañando. Hacemos la pausa y al regreso estará nuestro director, el Berrenjifo Micolta, para dar inicio al magazine. Ya volvemos.
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0: cuando un barco se hunde, se va al fondo, al plan, como uno dice, allá a lo más profundo, pérdida total. Pérdida total cuando un barco se hunde. Cuando el barco, para los que conocen el término, está haciendo agua, para los que no lo conocen, está haciendo agua, es que está entrando agua, bien sea por la parte baja de la quilla, por abajo de la línea de agua, tiene una tabla desprendida, rota, a veces está haciendo agua por el peso también, es decir, tiene mucho peso, entonces por encima de la línea de agua empieza a entrar agua, ahí hay medidas para tomar. Usted le quita peso, pero no equilibrio, ojo, le quita peso, pero no equilibrio, es decir, que el barco no puede quedar ladeado. ¿Qué es ladeado? No puede quedar hacia un solo lado. Como dicen otros, escorados, otro término que utilizan los navegantes, los marinos. El barco también sabe usted qué tipo de carga puede llevar para sí mismo acondicionar la bodega y el resto del barco con la carga que tiene. A veces hay carga de arrastre. Los que no conocen la carga de arrastre, en el caso de los barcos del Pacífico, por ejemplo, la madera, en gran proporción en los llamados troncos, no estoy hablando de fútbol, pero sí de madera, en los llamados troncos, estos vienen a nivel del mar, es decir, vienen flotando, se amarran y se traen en el barco de arrastre. El barco tiene que venir cargado también, porque si el barco no viene cargado con peso, este arrastre puede generar un accidente a la embarcación. Todo esto que es enseñanza de nuestra ancestralidad, de los que nacimos en el Pacífico, de los que vivimos aquí y hemos tenido contacto de alguna manera con el ejercicio marítimo, pues también nos lleva a muchos ejercicios de ciudad, donde la ciudad para nosotros es un barco, sus tripulantes la conforman la comunidad y los concejales, los ediles, las personas que tienen alguna injerencia desde lo político y lo social. Tiene que haber un capitán del barco, pero la capitanía está compartida entre la alcaldesa y sus funcionarios, secretarios de despacho. También hay una dirección general, y esa, por ejemplo, la DIMAR, es en este momento para la ciudad los organismos de región y nación que nos pueden acompañar en diferentes acciones. El barco todavía no se ha hundido, pero está haciendo agua hace rato. Está haciendo agua hace rato. ¿Cómo lo podemos salvar? Escuchándonos entre ciudadanos y administración, escuchándonos con propuestas y soluciones, no con quejas. Las quejas son importantes presentarlas, porque si no, no se le presta atención a las cosas. Pero cuando lleguemos a las reuniones donde se toman decisiones, hay que llegar con propuestas, porque ya conocemos la problemática y por eso nos vamos a reunir. Cuando uno se reúne en Melzer solo para conocer la problemática, está fregado. Pierde el tiempo porque, oye, entonces, ¿dónde vives? Que no conoces la problemática de tu ciudad por diferentes factores. Entonces, hagamos una introducción en la reunión. 30 minutos para plantear el problema, en caso de que no se conozca en su totalidad el problema. 30 minutos con tiempo para presentar el problema, plantearlo. Pero a veces empezamos, muchas gracias, Don Elber, por la tata, Luis Enrique, Melzer, a todos los presentes. La verdad es la primera vez que no. Vamos. Nombre: Secundino Minota Gutiérrez González Gómez. Representante de ya. La situación es esta y pum, al grano, directamente. Luego de esa ronda de presentaciones. Guillermo Gómez, Melzer Sinisterra, así se presenta cada uno, y terminó su presentación y listo. Propuestas, soluciones. Si no traje ninguna, pues voy haciendo la fila y me hago más atrasito y dejamos que se presenten las propuestas. Pero el barco no se ha hundido. El barco está haciendo agua hace rato por muchas cosas de ciudad. Y hoy aparece nada más y nada menos que una frase hecha, acuñada en nuestros antepasados y que hoy recobra más valor que cualquier otra cosa. La frase no se la puedo decir completa porque estamos en un horario familiar, estamos en un horario donde hay niños que conocen y saben bastante, pero a veces los que no hay que explicarles demasiado. Entonces solamente les digo la segunda parte de la frase, para los que la conocen, le digan allá a los que no la conocen cuál es la primera parte. Y con el agua, lejos. Estamos así. Y con el agua, lejos. Lejos porque 70% de la ciudad hoy o desde ayer nos quedamos sin agua. 70% de la ciudad nos quedamos sin agua. ¿Por qué nos quedamos sin agua? Ya ustedes escucharon. Se dañó, se cayó la tumaqueña que habíamos hecho hace como 50 años. Esa tumaqueña no aguantó más y sacataprum pim pum pram. Ahí. Los videos están rodando, las fotos, quienes no los han visto, ahora los vamos a compartir. Pero no es algo inventado. No es que, ay, que ¿por qué salieron con eso? ¿Que desde cuándo? ¿Que no sé qué? No es que, ay, que puro cuento, que esas fotos son viejas. Si creen que las fotos son viejas, vayan hasta allá, ¿no? O hablen con la gente de Córdoba, de San Cipriano, si no nos creen a nosotros o a la empresa, y les preguntan a ellos, oye, ¿qué fue que pasó allá, hombre? ¿Cuál es el cuento? Así, con esa frescura les pueden preguntar. Aquí, ahondar en el pasado no nos sirve de nada, porque recomendaciones habían, plátano, recomendaciones habían, esfuerzos de todos los lados pendientes de que se concretaran. Así que llegó el día que muchos no queríamos que llegara, pero llegó. Parte de la tubería de 39 pulgadas se vino abajo, se desprendió. Hoy va a entrar el equipo a la zona para empezar la evaluación en terreno de las acciones a tomar para recuperar ese tramo de la tubería. Ayer el equipo estuvo allá para hacer contacto visual con el sector del daño y poder establecer cómo se iba a ingresar hoy para las estrategias que se van a diseñar en materia de trabajo para la recuperación de esta tubería. Pero para quienes llegan apenas a la sintonía, por Dios, quiero tratar de ser claro. Cuando decimos que el 70% de la ciudad se queda sin agua, es porque a la planta de producción de Venecia, la conducción de agua llega por tubería de 39, 20 y 16. La que se cayó es la de 39, que atiende el abastecimiento que viene para las comunas 1, 2, 3, 4, que es toda la isla, continente 5, 6, 7, 8, 9 y 11. Las comunas 10 y 12, una parte de esas comunas va a tener agua, la otra parte está en la de 39, no va a tener agua. Los que van a tener agua, les va a llegar de manera regular, es decir, no, de pronto si les llegaban 8 horas, les van a poder llegar 5 o 6, o con una diferencia de presión para poder abastecer carro tanques y demás. Así que, mi querido Luis Enrique Pérez, que está en la parte técnica, mi querida Melzer Zuley García Sánchez, si usted tiene amigos que vivan en esos sectores que van a estar con agua en estos días, consiéntalos, llámelo a saludar. Si usted va en carro o moto y lo ve en la vía, ¿cuál recoja? Lo baje y lo sube. Manito, manita, ¿cómo está? Si tiene familiares, vaya a visítelo. Hay gente que nunca visita a la familia. Por estos días, vaya, visítelo. Pero visítelo con kit incluido. Cuando llegue, que... ¿Ve? ¿Y este qué le pasó que no habla bien? No es que no me soy pillado. No hable, sino que de una vez vaya y muestre. Visite esos familiares que usted tiene, esos amigos, en los barrios que afortunadamente están en la otra conducción y van a poder tener abastecimiento por unos días. Y se los digo de todo corazón, de nada nos sirve salir a cerrar, a bloquear. Si no han visto las imágenes, búsquenlas, por favor, del daño, y se podrán enterar la magnitud de la situación, que no se soluciona con un cierre de la vía. Tenemos la pausa de la hora, pausa breve, y ya retornamos a recibir a nuestros oyentes.
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0: 7 de la mañana, 19 minutos, 7:19. Tenemos oyente en línea, muy buen día.
1: Buen día, tocayo, Elber Equipo Ruiz, ¿cómo estás? Perdón, mi corta, ¿cómo estás?
0: Bien, bien, bien. Ramón.
1: Con Elmer Sinisterra.
0: Ah, Elmer, toca, buen día, bienvenido.
1: ¿Cómo estás, hombre, Elmer? Un saludo para ti, para la mesa de trabajo, para mi comunidad.
0: Le respondo como respondían nuestros abuelos, y con el agua lejos.
1: Sí, señor. Bueno, yo creo que este momento, digamos, para ya hacer un llamado, como siempre manifestado, de todas estas preocupaciones que tenemos, por lo menos los que nos hemos dado o hemos tenido la tarea de conocer el problema que tenemos en el sistema de acueducto. Yo creo que ya esto es una crónica de una muerte anunciada. Y aquí, pues, no es momento de uno hablar de responsabilidades, porque pues yo quiero ser claro y tajante. Yo considero que la administración y la gerencia de la SAP está heredando ya unas complejidades que en su momento la Asociación de Ingenieros de Buenaventura puso en contexto. Y eso ya hace más de 10 años que venimos sugiriendo, poniendo el dedo en la llaga técnica, y me refiero al tema de la tubería de 39 pulgadas. Para volver a contextualizarle a la comunidad, pues esta red de conducción, que tiene aproximadamente 11 kilómetros, lleva el agua cruda que se capta en la bocatoma del escalerete y la transporta para ser tratada en la PETAP, o planta de tratamiento de agua potable, que se ubica en Venecia. Esta tubería tiene una materialidad que ya hace muchos años debieron de haberse aunado los esfuerzos técnicos institucionales para poderla repotenciar. ¿Por qué, comunidad? Esta tubería lleva más del 75% del agua que se consume en Buenaventura. Y no es solamente en ese sitio, que es el sector del Venado, que queda ahí en Profundo. Y aprovecho para yo públicamente sugerirle al ingeniero Dari López, que es funcionario de la SAP con el que trabajamos hace algunos años, hicimos ahí unos diseños, unos estudios, y si ese es el punto en donde la teoría ha colapsado, pues yo ya creo que están los diseños que se hicieron para poder contener ese talud que pues derivó en el desplome de la conducción. Si no es ahí, digamos que también esos diseños aplican para que se pueda también volver a estabilizar el sistema. Y Elber, no solamente ocurre ahí. Esa tubería, pues lógicamente por su antigüedad, por lo que sea, por su periodo de operación, qué sé yo, pues tiene otros tramos que amenazan colapso. Y siempre hemos manifestado, las respuestas institucionales deben ser prontas. Las respuestas a nivel de el gobierno central han sido ineficaces. Y aquí sí hay que poner el dedo en la llaga, porque sí debo reconocer que al interior de la mesa técnica del agua se han viabilizado muchos proyectos que están en cola, se han viabilizado, pero pues que no tienen plata. Entre ellos este proyecto, en donde hay que hacerle un análisis muy juicioso a la red de conducción, hacer un levantamiento topográfico en detalle, estudiar el estado en el que se encuentra, proponer, sugerir las obras que la repotencien, la estabilicen. Ese es el deber ser.
0: Las personas que están conectadas en Facebook, en este momento les estamos mostrando algunos videos de la situación, cómo se presenta en el lugar. Entendido ya y ubicado el punto de este tramo donde se ha generado el desprendimiento, no sé, yo creo que usted ya vio también el video, ingeniero.
1: Sí, claro.
0: La intervención ahí, ¿cómo se debe empezar a realizar ustedes como profesionales del área? ¿Qué recomendaciones dan en cuanto a la intervención?
1: No, pues yo asumo que y creo en la, y pues confío en la capacidad de mis colegas que me conocen, ¿no? hemos estado también ahí en ese punto, pero ellos tendrán que ir al sitio, evaluar y sugerir las actividades, por lo menos las temporales, o sea, el plan de contingencia que permita estabilizar la tubería y las reparaciones que consigo lleven a volverla nuevamente a conectar o a unir, porque tenemos, hay que tener en cuenta que esta es una materialidad que pues no, ya supongo que ya está, ha pasado su periodo de vida útil, o sea, hay que mirar a ver qué tipo de remiento o de reparación paliativa hay que hacer para por lo menos estabilizar la conducción. Y ya lo que tiene que ver con el estado del daño, porque hay una degradación del talud, pues ya hay unos diseños, si es que es el sitio donde realizamos con Dani López esos estudios, pues ya hay un sistema de contención que se diseñó, habría que aprovechar. Si no es así, pues habría que mirar a ver qué tipo de obras temporales para poder estabilizar ese talud y darle lógicamente estabilidad a la red de conducción.
0: Usted tiene presente desde Escalerete, o lo que uno alcanza a ver ya, la tubería paralela a la vía férrea, ¿cuántos kilómetros tenemos al menos en zona descubierta o semidescubierta que se pueda hacer revisión?
1: No, Elber, ese acto es imposible, te cuento, y eso desde hace muchos años. Nosotros estuvimos solicitando en ese entonces Hidropacífico, yo que yo estuve hace algunos años en las oficinas de Acuavalle solicitando esa información, porque yo por lo menos no conozco en planta el trazado de esa red, no la conozco. Eso es un chorizo que tiene 11 kilómetros de longitud. Hay algunos tramos, lógicamente, que pasan por unas servidumbres en donde uno ve que la tubería pues está descubierto, expuesta a la acción del ambiente, digamos, al vandalismo, entre otros aspectos pues que la vuelven vulnerable, ¿no? Incluso en ese sector de San Cipriano, Elber, que ya hace algunos años nosotros le dijimos al operador de ese entonces, hombre, pónganle atención a ese sistema de cables que está soportando la tubería en el sector de San Cipriano. Ese operador anterior nos hizo caso omiso a lo que nosotros sugerimos. Y pues tuvimos ese plan de contingencia complejo antes de pandemia o en plena pandemia, pues cuando la tubería colapsa en esos 80 metros lineales que se generó pues ahí en ese punto del acceso pues a San Cipriano. Entonces, como te digo, o sea, de facto te digo, no tengo conocimiento claro sobre el trazado real pues de esta red de conducción.
0: Los proyectos que están por ejecutarse para el trabajo de acueducto, ¿está contemplado la reposición total de esta de 39 pulgadas o reemplazar por otra paralela?
1: No. Dentro de los proyectos que se concertaron, se viabilizaron, lo que tengo aquí en mi lista, se incluye el diagnóstico, ¿no? Revisión y se supone sugerencias de repotenciamiento de esta red o línea de conducción. Esa es la trazabilidad. Y yo supongo que eso fue debió de haber sido de las primeras actividades que se tuvieron que haberle exigido al gobierno central, que girara o generara pues ya el ambiente contractual para que pues este proyecto por lo menos estuviese en ejecución. Hasta donde usted entendió, no, porque pues hay muchos temas ahí con un tal COMPES pues que se está estructurando como para garantizar, no sé, los recursos de los proyectos que sí se han viabilizado, pero pues no se pueden comenzar porque pues no están los recursos ni todo el proceso contratado para que eso llegue a feliz término.
0: Bueno, ingeniero, muchas gracias, muy amable, y como siempre, no solamente contar, perdón, con su opinión frente a estos temas, sino también con el apoyo que usted le da aquí a los procesos, porque como profesional, cuando se le requiere, está disponible.
1: No, siempre, ¿no? Y créeme, o sea, a Buenaventura nos duele no solamente los que vivamos dentro de ella, también los que vivimos fuera de ella también, y nos duele la situación, nos duele el abandono, nos duele, entre otras cosas, que se engañe y no se diga a la comunidad lo que es, ¿no? hay unas responsabilidades claras que nacen de esas decisiones que el gobierno central debe hacer, ¿no? Y si ya se han socializado unos proyectos que por lo menos van a irle generándole confianza a la comunidad, pues vemos que tenemos que volver otra vez a las mismas. Elber, gracias por la atención.
0: A usted, hermano. ¿Y con el agua?
1: Hasta el cuello.
0: Sí, señor. Gracias, muy amable. 7:29 minutos, seremos oyente antes de la pausa, Luchito. 314-572-9143. ¿Vía? ¿Se le cayó la llamada? Bueno, ahí queda disponible para la participación de nuestros oyentes. Hacemos la pausa y ya continuamos.
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0: Oiga, hospitalizaron a Maína, Luchito, ¿yo?
10: ¿Quién?
0: A Maína.
10: No me diga eso.
0: Para los amigos y seguidores de ella, para que estén pendientes, la tienen hospitalizada en Cali. Maína, la creadora de contenidos. 7:34 minutos. ¿Le gustaría ir con su amor a Cartagena? 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

Hugo Tovar, ahora sí voy. Qué linda canción. Esta canción es escrita por Hugo Arley Tovar Otero de Buenaventura. Canta Marino Luis. Se llama Tu amor en Cartagena. El video también ya está disponible en todas las plataformas. Y los estamos invitando a partir de hoy que se pongan de acuerdo con su pareja, con esa persona que ustedes quieren ir a Cartagena. 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No, no voy a decir nada. Lo único que tienen que ir es a pasarla bien. 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Ok, para que estén pendientes entonces de este espacio en el cual queremos llevarlos a Cartagena con su amor, que vayan de la mano con su amor a Cartagena.

Hoy. Muy bien, 7:38 a.m. Hablamos de la situación del agua. Recuerden entonces los que llegan a la sintonía, hay gente que es normal que llegue un poquito tarde a la sintonía porque se despiertan o se conectan después de que ya mandaron a los niños al colegio, después que despacharon al esposo para el trabajo o a la esposa, porque hay esposos juiciosos como unos que tengo aquí, que ellos le preparan la comida a la señora cuando ella tiene que salir temprano y ellos se quedan atendiendo la casa, y llegan un poquito tarde nomás a la sintonía. Entonces, para quienes llegan a esta hora a la sintonía y que abrieron la llave en algunos barrios y notaron que no había agua, pues les cuento lo siguiente. Desde el día de ayer, domingo, se presenta un daño en la ciudad con la caída de parte de la tubería de 39 pulgadas que abastece el 70% de la ciudad. ¿Cuántos días vamos a estar sin agua? Ni Alman lo sabe todavía. Hoy entra el equipo de la SAAP a... Ayer estuvieron verificando en terreno el daño, pero hoy entra el equipo para poder analizar cómo se va a hacer el trabajo de recuperación de ese tramo de la tubería. Se fracturó en dos partes. La primera parte totalmente desprendida, la segunda parte abierta, pero hay que reparar todo ese tramo, el cual será empalmado. Ayer nos dijo el arquitecto Javier Herrera que hay material en Buenaventura para hacer este trabajo. Entonces, por lo tanto, es uno de los puntos que podríamos decir favorece al tema. También esperamos que favorezca el clima para que se pueda trabajar de manera adecuada. Nadie se arriesga a decir cuántos días, pero yo les digo que vayan preparando para unos 5, por lo menos, de lo que podría ser el tiempo que tarde la reparación de esto. Porque ya de ayer corrió más de mediodía. Hoy va a correr un día completo en el trabajo de ingresar al terreno, de revisar, de diseñar y todo. Pedir material o conseguir material y empezar obra de estabilización de terreno, de

0: colocar los soportes donde va a ir el tubo y demás. Así que, siendo optimista, yo les calculo unos 5 días más o menos que nos tenemos que preparar. Hoy, con la lluvecita que está cayendo, saquen el tarrito, hay que llenar agua. Pero si usted tiene amigos que vivan en La Nueva Frontera, La Dignidad, Nuevo Amanecer, La Floresta, La Campiña, sector de Motolocura, así como en Carlos Holmes Trujillo, El Progreso, Bello Horizonte, Camilo Torres, Independencia, tercera etapa, 6 de enero, sectores que tendrán su horario nocturno, Iturbay Ayala, Colinas de Confamar, Patricio Lave, Gerardo Valencia Cano y Los Álamos. Quiera bastante a sus amigos por estos días. Visítelos, no los abandone, llámelos, porque ellos iban a tener agua de manera regular. 7:41 minutos. Un oyente en línea y pasamos con nuestros invitados en mesa de trabajo. Buen día.
1: Albert, buen día. ¿Cómo amanece el nuevo?
0: Bien, ¿con quién hablamos?
1: Te habla 737, Tacita. Sí, es sí. Que hace media hora hay un señor tirado al frente del Patricio Simen. Lo cogió una moto y nada que llega la ambulancia.
0: Pero alguien,
1: subí,
0: ¿alguien llamó la ambulancia?
1: El señor de nuevo está ahí.
0: ¿Se sabe si alguien llamó la ambulancia?
1: Pues no, esta vez, Elber, porque es que yo me fui hacia arriba, regreso y el señor todavía está ahí. Ya llegó tránsito, sí, pero imagínese.
0: Bien. Ah, no, si está tránsito ahí, ellos tienen cómo contactar y solicitar la ambulancia. Ok. Pues eso no, lamentablemente, eso hace parte de la falencia que tenemos en ciudad. Muchas gracias por la llamada. Y es que en Buenaventura no hay un CRUE, un Centro Regulador de Urgencias y Emergencias, que yo pueda marcar un solo número, así como usted marca el 123, el 911, el 119, el que sea, y que usted marque y de una le respondan en un centro que direccione, de acuerdo a la urgencia o a la emergencia, quién atiende. Se presenta un accidente y uno a quién llama. Uno empieza, ¿a quién llamo? Algunos porque tenemos el número de bomberos o alguna entidad y nos tratan de colaborar, pero de resto la ciudadanía no sabe cómo atender un caso de estos. 7:42 minutos. Salvación Nacional y Defensores de la Patria están en estos momentos aquí en la cabina. Lucho me asustó porque me vaya abajo hay un tigre. Yo dije, ¿cómo así? Se nos metió. Pero está la gente de Defensores de la Patria y Salvación Nacional. Vamos a empezar por las damas. Buen día, preséntese, por favor. Bienvenida. Lucho, acomódemele, por favor, el micrófono. Bienvenida.
2: Gracias por la invitación. Mi nombre es Jason Yolima Mu Colorado. Y pertenezco a Defensores de la Patria.
0: Muy famosa en Facebook. Los Caballeros, don Alberto, buenos días, preséntese y salude, por favor.
3: Muy buen día, que Dios les añada muchas bendiciones. Alberto Figueroa, y pues hago parte de Defensores de la Patria.
0: Muy bien. Don Winston, bienvenido, buen día, preséntese y salude, por favor.
4: Muy buenos días, Elber, un saludo para toda esa vasta audiencia. Mi nombre es Winston Segura Valencia, Salvación Nacional.
0: Bueno, aquí estamos abriendo espacio para los movimientos y partidos políticos que apoyan las campañas de esta segunda vuelta. La semana anterior tuvimos la visita de varios integrantes de Pacto Histórico que hablaron desde el perfil de los jóvenes, hablaron desde el perfil de las cuidadoras de hogar, las mujeres de madres de cuidadoras de hogar, de bienestar familiar. También están invitados para hablar de otros temas en particular, los que apoyan la campaña de Iván Cepeda. Ustedes apoyan la campaña de Abelardo de la Espriella en Buenaventura. Lo dije a la primera vuelta y cuando pasó la primera vuelta que los había sentido como un poco fríos en la ciudad porque no conocíamos quiénes estaban al frente de la campaña. Qué pena, Winston, no sabía que estaba usted al frente de la campaña, menos Alberto y yo en este tema. Pero ya que los tenemos aquí, hablemos de Defensores de la Patria en Buenaventura. ¿Cuál es o qué es lo que los lleva a ustedes a apoyar esta propuesta? Bienvenida.
3: Bueno, gracias.
0: ¿O quién quiere iniciar? Alberto, bueno.
3: Sí, gracias, Elber, por esta oportunidad de poder llegar a tantos oyentes que tiene esta prestigiosa emisora, no solamente en la ciudad, sino fuera del país. A ver, Elber, ¿qué nos motivó a ser parte de esa campaña? Las cifras del Estado, cuando hablamos de economía. Si tú miras, Elber y oyentes, el país en sus cifras económicas ha retrocedido enormemente en comparación a hace 4 años. Quiero poner un ejemplo: Ecopetrol. Ecopetrol dio una utilidad en el 2022 superior a los 33 mil billones. Y tú puedes constatarlos porque son datos públicos que el mismo gobierno ha publicado. Si miramos y comparamos esa utilidad con el 2025, se nos vino a un poquito más de 9 billones. Es decir, la empresa más importante que tiene el país, con la que se financia ampliamente el tema social, hoy está avanzando hacia la quiebra y avanzando a pasos agigantados. Ese es un ejemplo de la mala administración que hoy tiene este país. Y esto es de realidades, son de cifras. Eso no es de que a mí me dio la gana de inventarme esas cifras. Son cifras que el mismo gobierno ha publicado y que son de público conocimiento. Entonces yo sí invitaría a que dejemos las pasiones y realmente analicemos si el país va por buen camino. Otro tema álgido para nosotros es el tema del orden público. Elber, nosotros en nuestro trabajo pastoral estábamos trabajando para abrir una obra en el Charco Nariño, porque gracias a Dios estamos trabajando en esos sectores. Allá tenemos varias obras. Y no pudimos seguir avanzando porque un día cualquiera llegaron a reclutar a los muchachos. Y eso nosotros no lo podemos normalizar. No lo podemos mirar como que si fuera algo normal. Tenemos que reflexionar frente a ese tema. El tema de la paz total yo lo veo como un fracaso. Hay muchos seguidores de Petro que lo miran igual, pero entonces, ¿qué piensa el candidato? Darle continuidad a algo que ya fracasó y que nos está generando dificultades. Tenemos que ser reflexivos frente al tema.
0: ¿Ustedes apoyaron en la pasada a quién?
3: ¿Nosotros? ¿Quién es nosotros?
0: Pues usted representa un grupo también, aquí de personas.
3: De la patria.
0: Y de las iglesias también, ¿no?
3: No. Yo no estoy tomando posición como iglesia.
0: Ah, muy bien.
3: Porque la iglesia no son directorios políticos. La gente va a la iglesia a que le hablen del Evangelio de Jesucristo.
0: Pero usted también pertenece a Salvación Nacional, ¿no?
3: No. Ah, bien. No, Defensores de la Patria, que okay. Es...
0: Que se creó para apoyar...
3: Se creó ahora en la campaña de Abelardo, eso bien. Es nuevo.
2: El programa de gobierno.
3: De hecho, nosotros no venimos vinculados a ningún tipo de grupos políticos tradicionales. Y es de público conocimiento que...
0: ¿Y a nivel personal usted a quién apoyó en la pasada?
3: A nivel personal, en la pasada, mi voto en la primera vuelta fue por Fajardo y en la segunda en blanco.
0: Muy bien. Bien, aquí varios temas a discutir. Lo religioso de pronto lo dejamos para más adelante, pero en temas de cifras, pues hay dos versiones en referencia a que el país va en un retroceso económico, pero hay otras que apuntan a que los niveles han incrementado, no en una consideración importante. Por ejemplo, se dice que el PIB aumentó en un 2.2% para el primer trimestre del 2026 y otras economías que en el país han mejorado. Pero ahí son situaciones de debatir de otra forma, porque las estadísticas varían en cada semestre y ya después el acumulado es el que nos da los resultados realmente, si en cuanto a la parte histórica han mejorado o han disminuido. Mi estimado Winston Segura, Salvación Nacional, ¿por qué decide darle el respaldo, el apoyo a Abelardo de la Estrella, conocido como el Tigre?
4: A ver, nosotros como Salvación Nacional hemos venido desde nuestro génesis trabajando con el Tigre. Es nuestro candidato. Tenga muy presente que una de las estrategias estuvo definida en recolección de firmas e inscripción por partido. Uh-huh. Pues logramos el tema de recolección de firmas y también se inició el proceso de coavalar a nuestro candidato presidencial, Abelardo de la Espreya. Hay unas directrices de partido y hay unos temas de ciudad y de país y de región que nos preocupan. Y en esos temas de país y de ciudad que nos preocupan, el partido Salvación Nacional tomó la determinación de apoyar esta candidatura. Esta candidatura con una mirada de una Colombia donde todos quepamos. Una Colombia que está en un proceso de discusión política normal. Pero nosotros como partido sabemos que que a la hora de gobernar se van a necesitar muchos sectores que hoy de pronto no puedan estar, pero que de seguro a la hora de gobernar vamos a tener la oportunidad de mirarlos a ellos.
0: El candidato ya estuvo en Buenaventura, usted lo recibió, estuvo con él, recorrió la ciudad. Concretamente, ¿qué esperaría Buenaventura de Abelardo de la Espriella?
4: Bueno, lo primero es el tema de seguridad, Elber. Nosotros ese recorrido lo hicimos con la compañera Yolima, con el compañero Figueroa y todos los demás miembros del equipo que hoy estamos representando esta campaña. El tema que nosotros más le hicimos fuerza fue el tema de seguridad, porque es uno de los temas que hoy tiene a Buenaventura sumido en la tristeza. Hoy Buenaventura requiere... Hoy Buenaventura requiere un presidente que se empodere del territorio, que mire el puerto, pero que también mire la ciudad. Hoy hay un sinnúmero de situaciones que nos están afectando.
0: No se me vaya a incomodar, Winston, soy muy preciso en las cosas, no quiero discurso. Tema concreto. Abelardo de la Espriella, en tema de seguridad, ¿qué le plantea Buenaventura? ¿O ustedes qué le plantearon a él de estrategia para abordar el tema de seguridad?
4: Bueno, el tema de seguridad se quedó claro. Diálogos serios. Esa es la primera estrategia que se va a manejar. Se le va a la oportunidad a los grupos de un diálogo, pero un diálogo serio. Si no hay un diálogo serio, lógico que se van a tener confrontaciones.
0: ¿Desaparecería la mesa sociojurídica?
4: Está claro, si no se entra en un rigor de seriedad, esa mesa va a desaparecer. Porque nuestro candidato ha sido claro y contundente en su propuesta de seguridad. Los grupos que acepten el proceso de sometimiento van a tener la oportunidad. Los que no, se van a tener la oportunidad de ser enfrentados.
0: Muy bien, esta es básicamente la propuesta en tema de seguridad. Alberto, ¿quiere ampliar algo ahí?
3: Entre otras cosas, hay una falencia, Elber, y es de que no existe un marco legal exclusivo para ese tipo de procesos. Entonces toca ir al Congreso y legislar frente a eso, para que haya un marco legal que permita que las pretensiones que se tienen en la mesa puedan cristalizarse. Yo realmente me quedé aterrado de que prácticamente 4 años y no se avanzó en el Congreso en establecer eso. Entonces, eso lo hablamos con el próximo presidente de los colombianos, porque Abelardo va a ser el próximo presidente. Y él está muy abierto, él verá, a darle la oportunidad, porque él dice que los jóvenes del Pacífico no han tenido oportunidades y que para muchos de ellos la oportunidad de vida ha sido participar en un grupo que le garantiza algún tipo de alimento para su casa. Él lo mira desde lo social. Entonces hay que trabajar con ellos, pero también los hermanos nuestros deben entender que ese no es un estilo de vida permanente y que deben moverse de ese escenario.
0: Pasadas las 6 de la tarde, que ya teníamos los resultados de la primera vuelta y entregábamos los datos de Buenaventura, me habló una persona que hace parte del grupo de ustedes, de Defensores de la Patria, y yo le dije, bueno, ¿qué tenían proyectado ustedes en la ciudad, mi hermano? Nosotros pensábamos alrededor de unos 5.000 votos, pero fueron 10.000, ¿qué?
3: 10.577
0: votos. Jaycee, ¿a qué se le puede atribuir que se dobló lo proyectado? Porque yo lo repito, yo lo sentía como muy frío. Yo no veía a la gente con las camisetas, no veía la gente que se le cruzara a uno en el camino con el algo que dijera Abelardo, Defensores de la Patria. Winston no cambió la camisa manga larga, siempre mantuvo la misma. Entonces, ¿a qué le atribuyen ustedes que Buenaventura haya dado 10.000 votos para la campaña?
2: Bueno, como coordinadora de Defensores de la Patria, de manera conjunta trabajamos con el compañero Winston. Creemos que simplemente nos cansamos de que vengan y le hagan promesas a Buenaventura, se planteen propuestas sobre el aire y no haya un avance. Entonces, haciendo un puerta a puerta, hubo una sorpresa que no es como se decía, que el 90 y el 80% era del otro partido, sino que la gente estaba muy silenciosa en ese rezago de querer de verdad un cambio para Buenaventura. Entonces, simplemente desde el trabajo que realizó el comité técnico aquí en Buenaventura, sin mostrar mucha bulla ni nada, pero ya teníamos un sondeo de que sí íbamos a dar sorpresas. Así de sencillo. La gente está en silencio, pero está muy, muy inclinada hacia nuestro candidato, simplemente porque no queremos lo mismo de siempre. El mismo discurso que vienen en épocas de campaña, prometen, prometen, y no vemos un avance en Buenaventura. Creo que ya estamos cansados de eso. Y nuestro candidato no viene a entorpecer los procesos que ya existen. Al contrario, vamos a fortalecerlos, pero pues desde un sentido común.
0: Muy bien. Para ir dando ya a la comunidad pues esas muestras de respaldo que ustedes buscan, dejemos el mensaje, mi estimado Winston, de por qué deben apoyar esta candidatura.
4: A ver, yo invito a los bonaverenses que apoyemos a Abelardo de la Espriella, que es un presidente que le va a apuntar al progreso de Buenaventura. Va a apuntarle al tema de seguridad, le va a apuntar al tema de los servicios públicos, va a aumentar los programas sociales, por ahí hay un sinnúmero de situaciones que se manifiestan en el tema que va a rebajar el salario mínimo. Por ley el salario mínimo no se puede rebajar, esos son comentarios politiqueros. Hablan que se va a quitar la propuesta de los programas sociales de adulto mayor, eso es mentira. Se va a aumentar inclusive el programa de adulto mayor a 400,000 pesos. Se van a aumentar más sectores. Nosotros necesitamos que Buenaventura piense bien a la hora de votar. El tema de salud también nos preocupa. Le va a apuntar a la mejora de salud del Hospital Distrital de Buenaventura, que requiere una inversión bien importante para recuperar todo lo que es su misionalidad. Nuestro presidente Abelardo de la Espriella le va a apuntar al tema de salud de Buenaventura. Y lo más importante, Elber, nuestro presidente está pensando en focalizar los recursos que sean manejados desde las regiones, desde lo que se produce en las regiones, que es una gran apuesta de los gobernadores y los alcaldes. Le voy a colocar a él, me voy a tomar un minutico para hacer una claridad. Mire, el Plan Nacional de Desarrollo, 1.154 billones el Plan Nacional de Desarrollo. ¿Cuánto le colocó Buenaventura a ese Plan de Desarrollo? 32 billones aproximadamente. ¿Cuánto se le devuelve a Buenaventura de esos 32 billones? Estamos hablando de alrededor de 2,000 billones de pesos en un periodo de 4 años. Hoy tenemos recursos de Buenaventura que están invirtiéndose en el metro de Bogotá. Eso no tiene presentación, que los recursos nuestros se vayan para esas mega obras y nosotros acá teniendo unas problemáticas grandes en las regiones, como el tema de agua que usted acaba de mencionar. Necesitamos que ese acueducto se construya y ese es uno de los grandes compromisos que hoy tiene el presidente, y por eso invitamos a votar a todos los bonaverenses, marcarle esa raya en el tigre. Queremos invitarlos a eso.
0: Gracias, Winston Abelardo Segura de la Espriella, muy gentil. Don Alberto Abelardo Figueroa de la Espriella.
2: La Espriella. Yo me lo dice
3: ponerle
2: completo.
3: La raya al tigre, Elber, para que realmente el andén del Pacífico avance. Nosotros hoy hemos sido receptores de muchas promesas de parte de la dirigencia política, y el actual presidente no ha sido la excepción. Yo estaba deseoso de montarme en el tren y conocer la casa en el aire. Pues terminó el cuatrenio y no arrancaron con el tren. Nos prometieron el agua 24/7, seguimos con la promesa. Entonces creo que es hora de avanzar sobre realidades y no sobre promesas. El próximo presidente de los colombianos, el abogado Abelardo de la Espriella, está diciendo claramente, cuando nos reunimos con él, porque nosotros nos reunimos con él, le planteamos la situación de Buenaventura, le hicimos exigencias, precisiones, y nos dijo con absoluta claridad: Buenaventura es una ciudad con puerto, pero una ciudad que no se beneficia del puerto. Eso hay que revertirlo. Los puertos en Buenaventura deben generar también riqueza para sus ciudadanos, comodidad para sus ciudadanos. Los riesgos a que nuestra comunidad está expuesta permanentemente con el tipo de carga que se mueve, Elber, en la autopista, es permanente y es alto. ¿Y qué recibimos a cambio? Absolutamente nada. Eso toca revisarlo y toca avanzar en eso. Y son políticas nacionales, no políticas ni municipales ni departamentales. Entonces toca que haya un compromiso serio de quien va a dirigir este país en este cuatrenio.
0: Muy bien. Abelarda suena como feo, ¿no?
2: No, dígamelo. No.
0: Jason Gabriela, no, Amu, buen
2: Yolima,
0: día.
2: Yolima, ¿no? Jason Yolima.
0: De la Espriella, bien.
2: De la Espriella, sí.
0: ¿Por qué apoyar a Abelardo de la Espriella?
2: Sí, invito a todas aquellas personas que aún no se han decidido por quién votar, que voten y crean en nuestro proyecto, dado que es un proyecto muy transparente, que apunta a un desarrollo sostenible y progresivo para nuestro distrito especialmente, y que vincula tanto local, departamental y nacional a jóvenes y mujeres como tal.
0: Muy bien. Quiero, oiga, ustedes me despertaron una persona, doña Dora Alfonso. Dorita, un abrazo muy especial. Primera vez que nos escribe en la emisión en vivo. Dorita, la quiero mucho, un abrazo. Muchas gracias a ustedes por estar aquí en aras de cumplir con este espacio. Le abrimos la oportunidad para que se escuchen a los que apoyan las candidaturas. Estábamos haciendo la gestión para una entrevista con los candidatos, no la descartamos. Si en algún momento se puede lograr el contacto telefónico, ya nos acercamos al equipo de Iván Cepeda. Bueno, con él por WhatsApp en un par de ocasiones he cruzado mensajes, pero no se ha podido cuadrar la entrevista. Y por el lado del equipo de ustedes, si se gestiona, sería fabuloso solamente escuchar temas de Buenaventura. Los temas nacionales a todos nos interesan, porque lo nacional también tiene injerencia en lo local, pero nos interesa concretamente con Buenaventura lo que digan los candidatos, que se deben expresar de manera más amplia y concreta en torno a las propuestas relacionadas con Buenaventura. Nuevamente muchas gracias a los tres. Luchito, ¿tenemos oyente en línea antes de despedirnos?
5: Sí, señor.
0: Vía celular primero. Vía celular 314-572-9143. Buen día.
6: Elber, mi gran amigo y hermano, muy buenos días.
0: Ramonciño, ¿qué tal? Todos. Bienvenido.
6: Bien, Elber, bien, gracias a Dios. Allí para los amigos invitados. Recuérdame, disculpa, ¿de qué partido son ellos?
0: Ellos apoyan a Abelardo de la Espriella, está Salvación Nacional y el Comité de Defensores de la Patria aquí en Buenaventura.
6: Precisamente, partidos de nuestra etnia, de nuestra raza. ¿Qué opinión me merecen, se merecen ellos respecto al rechazo contundente y categórico que realizó el doctor Abelardo de la Espriella del partido que lidera el amigo Arley Murillo en días pasados, no permitiéndoles la vinculación a su movimiento político, a su campaña política? Gracias, Elber.
0: Bien, se rechazó el apoyo de el movimiento de John Arley Murillo, Colombia Renaciente. Alberto.
3: Sí, efectivamente se rechazó. Y es de público conocimiento que el doctor Abelardo no ha querido comprometerse con estructuras políticas, con ninguna. Es de público conocimiento eso. Ahora, pretender, porque así lo están queriendo manejar en la campaña, en la otra campaña, de que es un tema racista, no es cierto. Porque si ustedes observan y revisan en las noticias, encuentran que Abelardo ha rechazado el senador, los dos senadores más votados del Partido Conservador. Lo rechazó públicamente. Y no son negros. Y son personas que tienen una estructura muy fuerte, que si se hace un cálculo político, uno dice, está votando los votos y está votando las posibilidades, y lo rechazó públicamente. Entonces es un tema del concepto que él tiene de lo que necesita para gobernar con libertad el país. Entonces básicamente es eso.
0: Muy bien, ¿tenemos otro oyente, Lucho? No. Ok, Ramón, ahí está entonces la respuesta, muchas gracias. Damas y caballeros, esta semana recuerden que estamos con el agua lejos, entonces tomen ciertas medidas en casa, principalmente el 70%, estoy, Luchito, dentro del 70% de la ciudad que va a estar sin agua, es decir, mi sector, la ciudad de la Confamar, los vecinos que levantaron tarde, que no sabían, los que levantaron temprano, ¿sabe qué los vi haciendo, Luchito? Con el tarro ahí en el parqueadero, la gente llenando sus baldes, llenando sus tarros, porque al menos el agua para tener cómo asear la casa, los servicios y demás. Ojalá no se vaya, porque ocurre cuando tenemos esta situación que los precios en el agua embotellada se disparan, la gente empieza a especular en precios. no se vaya a presentar esto, hay que hacer un control. Señora alcaldesa, estamos pendientes de las medidas que se tomen. Ayer, apenas ocurrió esto, no me puedo quedar quieto. Lo primero que hice fue salir de mi casa y venirme acá a buscar la manera de los contactos, hacer las entrevistas y demás. Dos llamadas que logramos hacer a nivel departamental. La respuesta que nos dieron fue inmediata. Dieron, ya mismo llamamos a la alcaldesa para apoyarle con unos carrotanques. Muchas gracias por la respuesta inmediata que se dio a este tema. Pero no sé si Buenaventura ya lo tiene que contemplar la alcaldesa con su equipo de gestión de riesgo. Si estamos a esto de una declaratoria de emergencia, tanto por el tema del agua como por el tema del aseo, de las basuras, que yo creo que ya nos volvimos canzones con el tema y vamos a tener que seguir siendo canzones hasta que tengamos una respuesta ideal. Aquí en el Panamericano, que es el sector que tengo que recorrer todos los días por obligación, ya no se ven los bultos, Lucho, de escombros.
5: Los tapó la basura.
0: Los tapó la basura. Sí. Tiraron ahora colchones, un resto de cama.
5: ¿El lavadero de carro?
0: Sí, ahí por el lavadero, a ese estoy hablando. Es el que estoy hablando. Ya está llegando hasta la esquina. Todo ese sector parece que uno estuviera dentro del botadero de Córdoba, el relleno sanitario, porque está insoportable. Y es lo que nosotros vemos, porque hay gente que tiene fuerza y tira la bolsita hacia adentro. O sea que la fuente de agua que hay ahí ya no es fuente de agua. No he vuelto a ver a las aves que veíamos ahí.
5: No.
0: ¿Sabe dónde la vi en estos días, Lucho, que le tomé la foto? En el Pascual. Imagínese donde han tenido que ir a dar las aves porque su hábitat, su espacio ha sido invadido con esto. ¿Dónde estaba? Y tengo la fotografía ahí. En el Pascual, ahí en el muro frente a tránsito, cuando uno entra por la Victoria y voltea ahí para tránsito, ahí estaba el ave, hermano. Que esa ave normalmente la veíamos acá, en este sendero del sector del Pailón. Todo el sí, todo lo que ha tenido que recorrer por esa invasión que estamos haciendo a su hábitat. Tenemos un oyente para despedirnos, a dos oyentes en las últimas llamadas. Uno por vía WhatsApp primero. Buen día. ¿Aló?
7: ¿Aló?
0: ¿Con quién?
7: Habla con Eugenio Caicedo.
0: Don Eugenio, dos cositas. No sé si esté utilizando manos libres, tenga el teléfono en altavoz.
7: Está en altavoz.
0: No, retira el altavoz y solamente háblenos directamente por la bocina, por favor.
7: Ok, muy buenos días.
0: Ahora le escuchamos mucho mejor. Adelante.
7: Me da mucha pena con los personajes que están ahí, hablando lo bien que es Abelardo de la Estrella, pero le digo con tanta sinceridad que el programa de gobierno de Abelardo de la Estrella no es para ayudar al pueblo, no es para ayudar a una sociedad que clama por una igualdad económica, salud, educativa. Eso es mentira. Todo lo de Abelardo va a gobernar solamente para los ricos. Ellos ya vieron la lista de las empresas que él va a privatizar. Ellos ya vieron si va a mejorar la salud. Eso es mentira. Abelardo de la Estrella se la ha pasado solamente con ricos. Y ahora está buscando incauto para él ser presidente. Y qué suerte, Buenaventura. 10,000 votos aquí en Buenaventura. La verdad, no le creo que ese señor haya sacado 10,000 votos aquí. Que bueno, el papel aguanta todo. Pero ese señor para Buenaventura no tiene un programa firme para desarrollarlo. Solamente lo que él quiere es resucitar toda la guerra que pueda haber aquí en este país y enriquecer a lo más rico. Pero para Buenaventura no va a haber nada de parte de ese señor. Muchas gracias.
0: Gracias, don Eugenio. Recibamos la otra llamada y si es del mismo tema, dan respuesta a ustedes al final. Ya acercándonos a la despedida. Oyente en línea vía celular, buen día.
8: Buenos días.
0: ¿Con quién hablamos?
8: Un oyente en particular, Edel. Muchos buenos días.
0: Si no va a dar su nombre, por favor, dentro del marco del respeto, que sea su participación. Bienvenido.
8: Muchas gracias. Sí, claro, todo debe ser en marco de respeto y la tolerancia. Pero creo que estos señores están bastante equivocados. Buenaventura debe tener un despertar de conciencia. No podemos dejar los negros del Pacífico manipular por un grupo de personas como estos señores que vienen a hablar un tipo de cosas con el respeto que se merecen, pero están totalmente opuestos a lo que las problemáticas que ha tenido la costa pacífica. Nosotros llevamos más de 200 años con el yugo de los políticos tradicionales, y estamos juzgando a un presidente por 4 años que ni las Cortes ni el Congreso lo dejaron legislar. Lo poco o mucho que ha hecho el presidente Petro ha servido para el beneficio de la comunidad. Otra cosa que yo veo, que siempre se ha dicho, lo manifestó Dios, hay que darle a César lo que es de César y Dios lo que es de Dios. Pero estos grupos religiosos están vendiendo por el mejor postor, están vendiendo por sus beneficios económicos, como lo hemos visto y lo se ha observado a nivel nacional. No creo que sea justo, porque los padres, los campesinos, las mujeres de ahora se han visto beneficiadas con sus beneficios, se han visto beneficiadas y tienen un mejor proyecto de vida. Por 4 años que no han dejado legislar al presidente Petro, ahora este grupo que está en su prestigiosa emisora lo viene a juzgar. Hay una cosa que escuché, no recuerdo el nombre porque vengo en el carro, a uno de los participantes. Dice que él habló con el candidato de la Estrella, que decía que cómo era posible que hubiese una inversión en Bogotá y no hubiese en Buenaventura. Un ejemplo tan desigual que está la nación con Buenaventura no es por el presidente Petro. Le hablo por lo menos de la contraprestación portuaria, donde es 80-20. Cualquiera diríamos que ¿por qué Buenaventura tiene ese 20% y el 80% lo tiene la nación? Es la ley 1 de 1991. Y vea la paradoja de lo contrario. ¿Por qué con esa misma ley, supuestamente, y se la dejo al señor para terminar, porque en esa ley la costa atlántica se ha desarrollado? ¿Y qué pasa con la plata de esa contraprestación aquí en Buenaventura? O sea que también es del presidente Petro, según los señores, la culpabilidad que no se haga una buena inversión. Elber, muchas gracias por la participación. Y de todas formas, pues, felicitaciones. Esperamos que para el 21 de junio la gente salga a votar con conciencia y sobre todo en el marco de la tolerancia. Muchas gracias.
0: A usted, muy amable, muy gentil. Otra llamada rápidamente. Buen día. Oyente vía Lucho.
9: Día.
0: Vía WhatsApp. Buen día. ¿Con quién hablamos?
9: Buen día, con Alexander Velasco.
0: Alexander, bienvenido.
9: Gracias. No, yo nomás dos preguntas cortas. Iniciar con lo siguiente. El equipo de campaña veo que habló de las encuestas que hizo. Tomé, digamos, una de las encuestas, pero en mi caso, las preguntas que me hicieron, digamos, no fueron sí o no respecto a aceptar o no la candidatura. ¿Sí? ¿Por qué hago de pronto este énfasis? Porque escucho pues que se toma como un nivel de satisfacción frente a la información que se recopiló, pero lo que te digo, las preguntas fueron muy generales.
0: Alexander, disculpa.
9: No fueron
0: Alexander, ¿sí? ¿Encuesta de qué?
9: Sí. Yo. Encuesta del candidato Abelardo de la Espriella.
0: Ah, ya, bien.
9: Ya, era encuesta del grupo político del candidato Abelardo de la Espriella. Entonces, como te digo, tomaron una serie de preguntas y estas preguntas ninguna fue como muy específica y direccionada a manifestar un apoyo o no a las propuestas o al candidato. Sin embargo, vi que esa información se tomó, se guardó, se registró y se envió. Entonces, la pregunta va al equipo, sobre todo encuestador, esa información de qué manera o bajo qué criterio se toma como positiva o negativa, sabiendo lo que le estoy diciendo, esa información nunca, no tuvo, pues, me hicieron 6 preguntas y ninguna de las preguntas eran concretamente que una manera explícita yo expresara un apoyo o un rechazo al candidato. La segunda pregunta, un poquito política, sino que simplemente pues escucho al, creo que era el exconcejal que decía, frente a los diálogos con los grupos acá en Buenaventura, aquí en Buenaventura, frente a los dos grupos pues los más visibles. El candidato, dentro de sus tantas entrevistas, él manifestó de manera muy explícita que esos grupos, al siguiente día que él fuera presidente, son objetivo militar y que no iba a haber negociaciones. Hoy veo que manifiestan ya diálogos, mesas e inclusive legislación. Entonces, de pronto sí, pido pues un poquito de claridad puntual o qué pasó en ese cambio en el camino frente a esa posición, porque pues y realmente pues la vía del diálogo sería muy buena. Muchas gracias a ustedes.
0: A usted muy amable. Sobre estas dos llamadas entonces, a ver, o tres.
4: La primera claridad es que nosotros aquí hemos venido a aclarar sobre los planteamientos de nuestro candidato Abelardo de la Estrella. Nosotros aquí no venimos a entrar en discusiones porque estamos viviendo algo muy lindo que se llama la fiesta democrática, donde hay personas que, lógico, van a estar en una orilla y otros que vamos a estar en otra orilla. Ellos van a tener su postura de defender su propuesta, nosotros vamos a defender la nuestra. Esa claridad para todos, para que aquí no vamos a entrar en ese tipo de controversia. Unas claridades frente a la claridad de la propuesta de seguridad. El candidato ha sido claro y contundente. Esas mesas de diálogo que no están dando resultados las va a levantar. Los grupos que no se sometan, van a ser enfrentados. Esas han sido las palabras literales de nuestro próximo presidente. Entonces, nosotros aquí no estamos en un espacio para entrar en discusión con ninguna de las personas que ya han tomado su decisión. Sí estamos haciendo las aclaraciones frente a las propuestas de nuestro candidato, que las tiene claras con el tema de Buenaventura. Y otra salvedad, el tema de la ley 01 de 1991, de la ley de contraprestación portuaria, no tiene nada que ver con lo que nosotros estamos aclarando aquí, que es la ley que estamos pidiendo la compensación de los territorios, que ya hacía la claridad, sí, Elber, en el tema de las regiones, lo que producen las regiones frente a lo que se le devuelve a las regiones, ese tema de contraprestación que estamos pidiendo nosotros. No es posible que nosotros le generamos un recurso bien importante al país y a la hora de generar, de compensar el territorio con esos recursos, no exista esa compensación real. Entonces esa claridad la queremos hacer. Nosotros no estamos para discutir, estamos para vivir esta democracia, y la democracia la vamos a vivir pidiéndole a todos los bonaverenses que voten por nuestro candidato Abelardo de la Estrella, rayándole la raya al tigre.
0: La última llamada, Luchito, muy buen día. Oyente en línea, buen día. Aló. Vía no, celular, buen día, ¿quién habla?
10: Oiga, Buenaventura Paro Bloqueo. Hay una cosita, con todo el respeto. Unos funcionarios que Buenaventura los ha tenido al servicio y no han sido los mejores. Y ahora quieren venderle que ellos y el señor de las piellas, que quienes estamos pendientes, sabemos que ese señor mantiene viajando a Estados Unidos porque es allá donde le están inyectando sus recursos, independientemente que él lo tiene, porque él tiene mucho respaldo económico en los capitalistas acá. No hay peor ciego que el que no quiera ver. Con mucho respeto, el amigo Winston, funcionario, concejal de Buenaventura, y han sido los que no han dado la talla como por amor por su pueblo. Él no es el único, pero... Ahora, el tema de lo evangélico, que le quieren venir a decir aquí en este medio que las iglesias no son grupos políticos. Él mira que el evangelio arrastra bastante votos. Sí, usted va allá y le hablan de la palabra, es verdad, pero le venden el tema político. Para nadie es un secreto que es fácil convencerlo, porque yo no sé qué tienen algunos evangélicos, o en su mayoría, que se dejan sobrellevar. Que la gente dice que no, que yo no como lo que diga el pastor. El que está en el púlpito es el que tiene la pluma blanca y los convence. No nos debemos mentir. Entonces no vengan a tratar de engañar a la gente con que este señor es una ovejita para Buenaventura. Eso es mentira. Si hay alguien que Jesucristo envió para bien del país, y ya muchos de los oyentes los han dicho, que a este señor Petro no lo dejaron gobernar, y ustedes saben que fue así, independientemente, porque eso es libre, ustedes y cualquiera puede votar por el que quiera, pero seamos sinceros, si hay un gobierno que ve los pobres en Colombia, fue ese señor. No nos digamos mentira, hombre, aquí ningún gobierno antes que este hizo cosas tan buenas para los pobres. Oiga bien, yo estoy hablando de los pobres, y si ustedes son ricos, pues bendición, háganse allá la de los ricos, pero si hay alguien que viene con una mentalidad más clara que la de Petro, oiga, paremos de contar que este país será pues más maravilla de lo que Petro dice. Pero con este de la piel ya, olvídese. muchas gracias por darme la oportunidad.
0: A usted muy gentil, muchas gracias. Nos vamos entonces, damas y caballeros, muchas gracias. Se despertaron un poco tarde algunos oyentes y tendremos la oportunidad en la semana. Hay compromisos que cumplir y debo hacer lo que hizo el padre que no respondió. Debo partir. Jason, muchas gracias. Amu, Colorado.
2: Sí, señor. Sí, solo para dar respuesta en torno al trabajo que realizaron unos socializadores en algunas comunas del distrito de Buenaventura, el objetivo principal fue dar a conocer a nuestro candidato, porque pues como es un programa de gobierno nuevo, pues sabemos que de pronto muchas personas aquí en Buenaventura no lo distinguían. Entonces, la pregunta consistía, ¿conoce usted a Abelardo? Ya, no es más, simplemente se le mostró un video donde decíamos, es un gran empresario, abogado, defendió tales y tales leyes, pero jamás en las preguntas hubo, por ejemplo, que ¿quiere usted votar por fulano? No, ese tipo de pregunta no se hizo. Entonces, de manera positiva o negativa, simplemente nos mostró un indicador de qué tanto conocen las personas aquí en Buenaventura Abelardo, era solo eso.
0: Muy bien. Don Winston, muchas gracias. Muy amable.
4: Gracias, Elber. Y un saludo para todos los bonaverenses. Invitarlo a marcar el Tigre el próximo 21.
0: Abelardo Alberto.
3: Gracias, Elber. Gracias por este espacio. Reiterarle a la comunidad nuestra, estamos en una democracia que tenemos que cuidar. Y esa democracia permite que cada quien escoja su candidato y es respetable la postura de cada quien. A los que están en la otra campaña, bendecirlos también en el nombre precioso de nuestro Señor Jesucristo, desearles lo mejor para ustedes en sus hogares, en su vida diaria. La política no nos puede generar divisiones ni llevarnos a confrontaciones. Entonces, adelante, seguimos cada quien vendiendo a su candidato y que Dios bendiga Buenaventura, que Dios bendiga Colombia.
0: Sí, llevar la fiesta en paz, como se dice. Y el 21 de junio ustedes deciden como pueblo, como ciudad, ustedes son los que deciden quién gobernará en los siguientes 4 años. Damas y caballeros, en la parte técnica, la compañía de Luis Enrique Pérez Forero, dirección general de Elber Rengifo Micolta. Lucho, hoy me voy a ir a bañar a Dagua, yo tengo que hacer una diligencia, entonces aprovecho y me baño allá. ¿Qué le traigo? ¿Agüita? Ya. Ahí yo le traigo, sí, voy a decir, le traigo agüita, ya que me toca irme a bañar hoy a Dagua. Feliz día para todos, quédense conectados con Voces del Pacífico 106.6, la emisora que lo tiene todo.
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19: Hermanos en Dios, en el universo, reciban el cordial saludo de su amigo, su consejero, Félix María Busto, el hermano Alman, que es la misma persona. 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En mis manos tengo un horóscopo que fue sacado científicamente de acuerdo a su día, mes y año de nacimiento, y en él llevo una guía numerológica donde muchas personas dan fe y testimonios de los beneficios que han tenido con el juego de chance y lotería. Así que si usted también quiere ganar, voy a comenzar con el signo Aries. Comenzamos, como de costumbre, con el signo Aries. En el día de hoy vamos a dar los números de cada uno de ustedes y también quiero felicitar a las personas que me obsequiaron, que me hicieron regalitos por los números que le di la semana pasada. Esta semana también estamos dando los numeritos personalmente a las personas que van a la oficina. Comenzamos con Aries. Aries, tu número hoy, el 111, es decir, los 31. Ahora vamos con el signo Tauro, el 543, Géminis, el 056, lo de Cáncer, el 970, Leo, 405, Virgo, 311, Libra, 861, Escorpión, 363, Sagitario, 061, Capricornio, 512, Acuario, 363 y Piscis, que es el último del zodiaco, el 862. Esos son los números de acuerdo a su día, mes y año de nacimiento. Ahora voy con el mundo de la naturaleza. 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Ahora sí, hablemos de ese mundo de la naturaleza. 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Esto se llama el mundo de la naturaleza y en este momento abrimos el cofre de las correspondencias, porque están en mis manos las cartas que ustedes dirigen y también los mensajes de WhatsApp al 316-804-4660. Aquí tenemos mensaje que viene de acá de Buenaventura y dice: por favor, no diga el barrio. Escribe, mujer desesperada sin saber qué camino coger. Don Félix, tengo 46 años, dice ella en su carta. Hermano Alman, lo saludo cariñosamente y después paso a decirle lo siguiente. Hace un año que me separé del padre de mis dos hijos porque me trataba muy mal y no me ayudaba. Y desde que me separé de él, vivo enferma y no encuentro y no levanto cabeza. Se me cae el pelo, también siento problemas en el cuerpo. Me siento muy mal, muy enferma, don Félix, mi enfermedad. Ahora tengo un dolor en las manos. Él dice que me tiene así. Él me ha gritado de que él mismo es que me ha hecho brujería. Y estoy confundida, don Félix. Hermano, él me amenaza que me va a matar si no vivo con él o si no sigo con él. Me tiene la vida

vida, que me deje en paz, hermano Alman. Trabajo en la casa y todo lo que hago se me queda. No sé qué me pasa con mi suerte. Incluso tengo una fritanguita y no vendo. Y mi hija mayor, que apenas tiene 14 años, don Feli, metió la pata con un señor que tiene mujer. Y esa señora también vino aquí a mi casa y nos amenazó que no iba a hacer brujería porque yo tengo una hija que quita marido. Don Félix, yo le pido a ustedes saber quién es que me tiene así. Por eso le escribo para que me diga si hay alguna solución. Por favor, no diga el barrio. Me despido como mujer sin saber qué camino coger. Tengo 46 años. Efectivamente, señora, su ex marido, digo su ex marido porque usted lo dejó, pero él la amenazó que si usted no convive con él, usted no será feliz jamás. Y es la persona que la tiene cruzada. Entonces usted necesita una persona experta para que le pueda ayudar. 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Con mucho gusto, usted va a la oficina y allí vamos a corregir su problema. Mujer sin saber qué camino coger, de 46 años, gracias por la carta. Le espero en la oficina y le tendré solución de su caso. Buenos días. Vamos a ver, por aquí tengo otra correspondencia, otra cartica más, que viene de acá, de Buenaventura, y dice... Ah, esta viene del barrio Bellavista y escribe, mujer amargada por su situación. Dice que nació el 26 de febrero de 1989, hermano Alman, lo saludo cordialmente, deseándole que se encuentre bien de salud y feliz en compañía de todos los suyos. Muchas gracias. Don Félix, yo soy una mujer que no he tenido suerte en el amor. En estos momentos estoy conviviendo con un señor. Él me dice que me quiere ayudar, pero no estoy segura de eso. Porque él convivía con una señora la cual él me había dicho que ya se habían separado. Pero después apareció ella formándome incluso problemas y manifestaba que ellos seguían conviviendo, que ellos seguían juntos y que ella iba a luchar por él. Él me había dicho que ella ya tenía su marido y que él ya no tenía nada más con ella. Él me dice que va a donde ella vive por el niño, porque ellos tienen un niño. Ellos tienen un niño, pero más no por ella, sino que por el niño. Yo quisiera saber si eso es la realidad. ¿Me está diciendo la verdad, don Félix? Por eso es que le escribo, para que me saque de duda. Si vale la pena seguir con él. Me despido de usted como del barrio Bellavista, mujer amargada por su situación. Y nací el 26 de febrero del 89. Mi señora, la situación es de que él sigue con esa señora, e incluso lo voy a decir, esa señora sí tiene marido, pero ella también lo persigue a él. Entonces, de alguna manera u otra, ellos siguen unidos. Lo que yo quiero decirle a usted, mejor dicho, quisiera hacerle una invitación a la oficina, porque usted necesita de toda manera una protección, porque esa persona está haciendo cosas para que usted y este señor se separen. Y realmente usted tiene hijo también con él y por esto es necesario de que ustedes sigan conviviendo. Pero con las palabras que le estoy diciendo no voy a resolverle nada, por eso la estoy invitando a la oficina. Del barrio Bellavista, mujer amargada por su situación, nacida el 27 de febrero del 89, gracias por la carta. En la oficina también le tendré solución. Buenos días. 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Hermanos, en Dios, en el universo, la manecilla del reloj en este instante indica que el tiempo ha finalizado.
Solo me resta pedir a Dios nuestro Señor haya deparado bondad

0: paz, tranquilidad. A todos ustedes, un cordial saludo.
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1: La sabiduría de Remojao.

sin agua y sin ambajes, es de los populares personajes que han hecho de la vida una carrera a fuerza de seguir a su manera. Tiene una tiendecita que remeda un almacén allá por la Alameda. En ese cuchitril de 3,20 por 6 de fondo están para el cliente la mesita que es la carnicería de unos chures que mata cada día, un armario señal de estanterías con 800 botellas bien vacías, solo una mantiene un cuarto escaso que sirve para clavárselo de paso, mientras recorta su menudo ahumado que amarra con chundul, guasco o venado. Hay maltica, limones y cerveza con cebolla de mata y de cabeza, plátanos en raciones o por ramos, 4 o 5 racimos de bananos, verde o maduro, con repollo y ajos, tomates, cigarrillos y estropajos, 10 botellas de ron con telaraña, guanábanas, badeas y caimitos, y en la parte de atrás, un marranito que como va a morir en nada daña. Pero este tipo, como es bien sabido, al moverse en su medio conocido se siente el más feliz y afortunado. Hay familias así, pues Remojao, heredero legal de Bruna Ortiz, la del Platón de Zaino y Manatí, se juzga negociante fibra a fibra y no puede pensar sino en la libra de menudo, tocino, de costilla y en los huesos partidos en astillas. Pero es también bastante aficionado al traguito constante y caminado. Tan pronto está para allá en la cabecera como andando ligero en la primera para ir hasta Kennedy al instante. Alza la voz, discute al traficante y cuando está que da contra la tierra, habla inglés de la China y del Japón y francés de Siberia y de Hong Kong e italiano de Rusia y de Inglaterra. Cuando está por hacer los negocitos de esos chures que compra tan flaquitos, se lleva el campesino hasta la esquina o se va a algún rincón de una cantina. Una vez encontró con un sujeto que, según él, faltándole al respeto, le vino a predicar sabiduría. Entonces, sin que fuera esto una broma, al pobre tipo le encendió la loma y en medio de la rasca que tenía, le dijo así: no venga con falsía. Yo sé mucho de historia y biografía, de lo que usted no sabe ni un pedacito, porque nunca he estudiado en el distrito. Y yo sí, como estoy bien preparado, yo sé mucho del cuyo galicado. No me salga con cuentos, dijo el otro. Yo también sé de mi canoa y potro, y usted no sabe de bajas y trincheras, y no tiene noticias tan siquiera de las guerras que vimos en mi abuelito, y usted tampoco de eso sabe, Abraham, como yo, cuántos temblores hubo en el Chocó. No sabe si adivinar una tempestad, ni sabe nada de la oscuridad. Y sonriendo un poquito entusiasmado, así le contestaba el Remojao: no venga con reveses y moquetes, eso está en catecismo del padre Astete, y son cuestiones de mal enemigo, y usted tampoco de eso fue testigo, nada más porque le han dicho una mentira a competir conmigo, que sabe, hable nomás y no tantas sílabas. Buscando una salida el campesino: dígame pues, ¿de dónde traen el vino?, dijo, y el Remojao sonriente, contoneándose airoso, prepotente, le respondió: barujo, no hace gracia. Todos sabemos que es de la Malasia, donde abundan los tigres colorados y los leones de pelo alborotado. ¿Está viendo? Écheme otra nada más y verá que le puedo contestar. Usted, porque ha vivido en la ciudad, cree que me va a vencer así nomás, pero deje de estar con aspavientos y ahora dígame cuántos son los vientos. Y como Remojao meditaba, quizás buscando la manera clara de expresar lo poquito que sabía, el otro: ahí tiene mi hijo, le decía, pa' que veas que también sé mis cositas que le aprendí a mi abuelo y mi mamita. Los vientos nada más son 2 apenas y mantiene las nubes en cadena, el sur y el norte. Y cuando están peleando, la lluvia es la que vienen disputando, y según el que gane más primero, no llueve nada o cae el aguacero. Lo partí, ¿no es verdad? Porta de bocón, dándoselas de sabio Salomón. Lastimado en su orgullo, entre la gente, Remojao paróse de repente y buscando vengarse del vecino, le increpó así: usted, que sabe mucho,
y cree que como yo también es ducho, dígame pues, sin demorar un segundo, de todas las biografías de este mundo, ¿cuál es la más cortica y cuál más larga? Vamos a ver si puede con la carga. Y como el otro nada contestaba, porque en verdad contestación no hallaba, levantando la voz el remojado lo apostrofó: responda, desgraciado. Ahí está pues, lo tengo confundido. Óigame bien, entonces para que aprenda con mi sabiduría de leyenda, aunque usted no lo crea, es bien sabido por la enseñanza de la geografía, es la del gran Bastida, el caminante, que era de los pijaos comandantes. Él nació en un tonel dominicano y lo trajo dormido aquí su hermano. Para la puntería era magnífico y descubrió el océano Pacífico. Y la más corta, esa no tiene enredo, es la del capitán Jorge Robledo, que descubrió las islas de la China y por andar de joyero y cambambero lo mataron los chichas allá en las Filipinas. Y luego, con tremenda algarabía, como de celebrar una victoria, en espectacular pose oratoria, andando por la calle, así decía: ahí tiene, lo rompí pa' que respete. Ya sabe que conmigo no se mete. Yo aprendí fue en cartilla, calendario, y en biografía no tengo adversario. Ve, y que conmigo si no, busque coteja, y que venía a salir con cosas viejas. 10 minutos después, cuchillo en mano, tras empujarse otra maravilla, allá en su cuchitril de rama y grano, cabeceaba sentado en una silla, sentado frente a 2 libras de costilla y recostado a un racimo de banano.

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0: 9:32.
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2: 10 y 3 minutos.
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2: 10 y 31 minutos.
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11: 11:03.
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0: 11:32.
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1: Son las 12 del día. 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
2: Señor, haz de mí un instrumento de tu paz. Que donde quiera que haya odio, yo ponga amor. Donde haya ofensa, yo ponga perdón. Donde haya duda, yo ponga fe. Donde haya error, yo ponga tu verdad. Donde haya tinieblas, yo ponga luz. Donde haya discordia, yo ponga unión. Donde haya desesperación, yo ponga esperanza. Donde haya tristeza, ponga yo alegría. Concédeme, Señor, la gracia de no buscar tanto ser amado como amar. Ser comprendido como comprender. Ser consolado como consolar. Porque dando es como recibimos. Perdonando es como somos perdonados. Y muriendo en ti es como nacemos a la vida eterna.
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3: Doce del día, 3 minutos. Amables oyentes, bienvenidos a la segunda emisión del noticiero de Voces del Pacífico. Hoy es martes 9 de junio del año 2026. Estamos bajo la dirección de Elber Regifo Micolta, en la parte técnica Luis Enrique Pérez Forero. En la edición periodística, Melzer Zuley García Sánchez, Marta Fanny Vanegas Lemus y en los deportes Walter Alfredo Bermúdez Potes. Les invitamos a escuchar los titulares de nuestras principales noticias.

0: Funcionarios de la sociedad de acueducto y alcantarillado se encuentran en el terreno para dar inicio a la maniobra y poder restablecer el servicio en el 70% de la ciudad que está afectada. Buenaventura es escenario del segundo encuentro nacional de parteras tradicionales y del primer intercambio internacional entre África y Colombia. La administración lidera acciones para mejorar la movilidad en el corredor vial Buenaventura-Cali. Avanza la fase final de visitas de verificación a postulados a créditos de hasta cero interés de Fondervalle. Ante la escasez de reserva de sangre, se inicia jornada masiva de donación en el Valle del Cauca. Condenado a 16 años de cárcel, un hombre que agredió sexualmente a sus dos nietas en el distrito. El defensor del pueblo continúa haciendo ese llamado ante el incremento de reclutamiento de menores adolescentes. Titulares en deportes.
1: Atlético Junior cayó 1-0 ante Atlético Nacional en el estadio Atanasio Girardot. Al verde no le alcanzó y el onceno barranquillero se proclamó campeón. Hoy tendremos el informe desde la capital de la montaña con el doctor Roger Taborda. Habla de la eliminación del verde. La selección Valle se desplazó a la ciudad de Ibagué para medirse al seleccionado de dicha localidad por el torneo Liga Nacional Sub-17. La selección Colombia buscará título hoy ante Paraguay por Liga de Naciones. Esperen estas y otras informaciones más adelante en el noticiero de Voces del Pacífico, la emisora que lo tiene absolutamente todo.
0: Estas y otras noticias serán desarrolladas en unos instantes. Bienvenidos.

0: 12 del día, 7 minutos en el noticiero de Voces del Pacífico. Vamos con nuestra primera información que tiene que ver pues con la situación que ya es conocida por la comunidad con el desprendimiento de la tubería principal en el sector de Córdoba. Esta situación pues afectó la prestación del servicio en el 70% de la ciudad, se encuentra sin el servicio de agua potable. El ingeniero Javier Herrera es el coordinador de Acueducto y Alcantarillado y ha dicho que ya se encuentran en zona, se encuentran ya evaluando la situación para dar inicio a la maniobra y poder restablecer el servicio en el menor tiempo posible.
1: Bueno, a la fecha ya tenemos un equipo preliminar que está haciendo los trabajos de avanzada, revisando cuestiones de terreno, alistando terreno para lo que serían las actividades previstas y programadas para la reparación y recuperación del tubo. Esa es una afectación bastante significativa para lo que es todo el distrito de Buenaventura. Tenemos alrededor del 70% de la comunidad en este momento afectada sin el vital líquido por el desprendimiento de este tubo que en esta ocasión, se fracturó en tres distintas partes, lo que, lleva o nos conlleva a una reparación bastante compleja. Todavía no tenemos un tiempo estimado pues, para poder informar a la comunidad en cuánto tiempo podríamos estar rehabilitando el servicio. Lo que sí le podemos decir a la comunidad es que en este momento estamos actuando en sinergia con todas las fuerzas vivas, incluso del orden nacional. Estamos haciendo solicitud al cuerpo, al batallón de ingenieros de la Armada. Estamos en constante comunicación con la vicepresidenta, quien ha ofrecido todo ese apoyo. La Unidad Nacional de Gestión del Riesgo también está haciendo los requerimientos en este momento de informes y del estado de la situación para saber cuáles son las necesidades que tenemos en este momento para garantizarle de cierta forma al distrito el abastecimiento en las condiciones que tenemos. Y todo esto conlleva a que pues estamos gestionando a través de los instrumentos que tenemos, a través del gobierno nacional, a través del departamento y claramente también con el apoyo de la alcaldía que se ha sumado en esta situación. Vamos a hacer una solicitud al Consejo Distrital de Gestión del Riesgo para evaluar la situación y mirar qué posibilidades hay de poder declarar una emergencia sanitaria en medio de esta situación para poder también activar todo tipo de recursos que podamos tener disponibles para.
0: Mientras tanto, ¿ya está listo el plan de contingencia para abastecer a ese sector de la comunidad que no tiene el servicio?
1: Bueno, desde ayer que sucedieron estos hechos, que tuvimos el siniestro, venimos haciendo la planificación. Por lo pronto, durante este día contamos como contingencia, se han conseguido aproximadamente 5 carro tanques que van a completar la flota que tenemos actualmente en el distrito. Tenemos 4 carrotanques operativos, uno más que se está consiguiendo a través de apoyo de la Armada, lo cual significa que tendríamos para el día de hoy en operación 5 vehículos carrotanques que se estarían abasteciendo en los puntos donde contamos con servicio. Digamos que la planta de Escalerete continúa operativa, sus dos líneas, las de 16 y 20 pulgadas, están funcionales. Entonces, en los hidrantes que tenemos ubicados en estas dos conducciones, estaríamos haciendo el abastecimiento para estos carrotanques. Principalmente en este día estamos atendiendo los sitios o los lugares asistenciales, asimismo los centros carcelarios, hospitales, clínicas, IPS, CDIs, como les digo, las estaciones de donde hay pues personal recluido, serían nuestro foco de atención en este día y luego continuaríamos con las entidades oficiales, institucionales, posteriormente con los sitios más críticos de servicio en la ciudad, las personas que de pronto tienen menos capacidad de almacenamiento porque el tiempo en el que reciben el servicio es muy poco, con ellos, sería nuestro tercer foco de atención y posterior a ello vendríamos ya implementando recorridos a medida también de que nos lleguen pues más vehículos carro tanques, estaríamos implementando recorridos a nivel de ciudad en todos los sitios que requieran o soliciten la atención.
0: Son las 12:11 minutos en el noticiero de Voces del Pacífico. En otras noticias, Buenaventura acogerá desde este martes 9 de junio hasta el 13 del presente mes al segundo encuentro nacional de parteras tradicionales e intercambio internacional de parteras tradicionales África-Colombia, un espacio que se desarrolla en el marco del Festival de la Memoria Ancestral y que reunirá parteras afrodescendientes, indígenas, campesinas de distintas regiones del país, junto con delegados provenientes de Senegal, Nigeria, Etiopía, Ghana y Togo. El encuentro hace parte de la estrategia que impulsa el Ministerio de las Culturas, las Artes y los Saberes del lado de la Agencia Presidencial de Cooperación Internacional Colombia, la Asociación de Parteras Unidas del Pacífico Azoparupa, para promover, valorar la partería tradicional como un sistema de conocimientos ancestral que contribuye al cuidado de la vida, la salud comunitaria, la transmisión cultural y el fortalecimiento de los tejidos sociales en los territorios. La realización del segundo Encuentro Nacional de Parteras Tradicionales responde a los compromisos adquiridos en el Ministerio en el marco del COMPES del cuidado que contempla en sus tres primeros años la implementación del desarrollo de encuentros nacionales de parteras tradicionales entre el 2025 y el 2027 para diseñar la estrategia que permita fortalecer, reconocer y visibilizar la partería tradicional. Lizeth Quiñones es la directora de Azoparupa. Inicialmente nos cuenta sobre este segundo encuentro nacional de parteras tradicionales y del primer intercambio internacional entre África y Colombia.
2: Nuestra diáspora africana, y más este año donde se ha reconocido la trata transatlántica como el acto de mayor violencia de la humanidad. Qué importante entonces para nosotras, las mujeres y toda la comunidad de Buenaventura y del Pacífico, reconocer toda esa ancestralidad de rituales ancestrales, gastronomía, formas también de crianza y de cuidado que se han preservado a pesar de la trata y de la colonización. Así que este es un encuentro internacional que celebraremos del 9 al 12 de junio aquí en Buenaventura, que se une en el marco del 5º Festival de Memoria Ancestral, porque claro, debemos mostrar nuestros 5 patrimonios del Pacífico colombiano. Bueno, tenemos una gran experiencia de exposición, están toda la comunidad invitada en la Escuela Taller de Buenaventura, van a tener una experiencia de inmersión alrededor de las músicas y cantos tradicionales, la cocina tradicional, los rituales ancestrales mortuorios, el biche y la partería. Entonces va a tener esta experiencia vivida, o sea que literal, la que esté embarazada y la que quiera también saber sobre conocimientos ancestrales, pues allá van a encontrar a las sabedoras compartiendo esos patrimonios. Bueno, nuestro eje central va alrededor de ese océano que nos une, el mar. Vamos a hablar alrededor de todo lo que se da alrededor, lo que se quedó en el camino, pero lo que también llegó y se asentó en nuestros palenques. Así que también vamos a ir al Parque Nacional Urambá para conocer también la ruta de las piangüeras y mirar y conocer la experiencia de las mujeres que sostienen el territorio, que sostienen la biodiversidad y cómo eso también se une con los nacimientos. Se acerca nuestra temporada de ballenas. Así que también es toda una invitación a todo Colombia, a los visitantes también, que vengan a vivir esta ruta, la ruta del mar, la ruta de la partera, la ruta del Pacífico colombiano. Esta vez vamos a contemplar, vamos a posicionar más bien la ruta de la partera a nivel internacional, porque además el 12 de junio vamos a inaugurar nuestro Museo de Memoria Viva de la Partería y los Saberes Ancestrales aquí en la sede de Azoparupa, en el barrio de la Independencia. Bueno, yo creo que el gran mensaje es que vamos a honrar un sueño colectivo, pero sobre todo que es un sueño que para nosotras las parteras poder compartir conocimientos con maestras africanas se vuelve en un sueño que sana al pueblo, que sana Buenaventura. En esta coyuntura de la vida creemos que reafirmar nuestros valores ancestrales que nos han dejado nuestras ancestras es fundamental para el relevo generacional. Para eso tenemos este espacio aquí permanente de circulación de conocimientos. Son todas y todos invitados a que circulen este espacio, 38 años de vida que ha tenido este Museo de Memoria Viva, esta casa de la parte donde yo nací y donde están los nacimientos, y donde desde luego que queremos que todos los jóvenes, sobre todo las mujeres, digan yo quiero ser partera y sigamos protegiendo este legado ancestral. Bueno, pues tenemos más o menos contemplado recibir a 130 parteras, porque también nos van a acompañar parteras de las comunidades indígenas y campesinas. Así que vamos a estar aquí, viene nuestra ministra de las Culturas, las Artes y los Saberes, y también se me estaba pasando, y es que vamos a tener una mesa de alto nivel con vicepresidencia para justamente hablar sobre la sostenibilidad de la partería tradicional, y desde luego vamos a clausurar el 12 aquí con el gran arrullo a la vida, invitada a toda la comunidad de las 7 de la noche, con un acto de firma, vamos a hacer una firma simbólica de hermanamiento de las parteras entre el Pacífico y África.
0: Son las 12 del día, 17 minutos. La ministra de las Culturas también está en Buenaventura. Viene a participar de este segundo encuentro nacional de parteras. Ella es Yananay Kadandamí, ministra de las Culturas, y también se refiere a este proceso que se da para conocer un poco más de la partería tradicional entre África y Colombia.
3: Bueno, estamos en el Encuentro Internacional de Partería, que recordemos desde el 2023 se declara Patrimonio Inmaterial de la Humanidad por la UNESCO. Esto por un proceso que hace el Ministerio de las Culturas de Colombia y es una propuesta multinacional de distintos países de Latinoamérica y de África. Hoy justamente estamos presenciando una muestra de ello con representaciones internacionales de 5 países distintos de África, Nigeria, Ghana, Togo, mujeres que se dedican a la partería y que están aquí para intercambiar saberes junto con las parteras del Pacífico colombiano.
4: Bueno, ¿qué se espera en este encuentro? Cuéntanos un poquito.
3: Sí, realmente lo que se espera es que se puedan consolidar prácticas alrededor de la partería, todo el ciclo reproductivo, los cuidados que hacen las mujeres alrededor de la partería y que se reconozcan cuáles son esas plantas tradicionales en los distintos países y cómo se pueden fortalecer los procesos de aprendizaje y en las prácticas más cómo se ve reflejado en ambos continentes. Y recordemos que desde 2017 se declara el PES de la partería, pero durante casi 9 años no se ejecutó ningún plan. Llegó este gobierno desde el 2023 a promover la declaratoria como patrimonio inmaterial de la humanidad y a partir de ahí hacer una inversión decidida. Recordemos que son casi 250 parteras que están involucradas en el grupo de parteras del país y recordemos que además promueven más de 1000 espacios de encuentro y participación de las parterías alrededor de los conocimientos ancestrales afrodescendientes que hoy también reconocemos la partería campesina y la indígena y para eso estamos acá, para que se crucen y haya una fusión de saberes y se pueda consolidar una misma forma de entenderlo alrededor de conocimientos ancestrales.
4: En esta ocasión, ¿por qué se escoge Buenaventura?
3: Bueno, porque el Pacífico colombiano es un espacio fundamental para reconocer no solo los saberes tradicionales, sino las nuevas tendencias y las nuevas formas que las parteras están desarrollando alrededor de incluirse dentro del sistema de salud, que es además lo que hemos tratado de hacer estos 3 años, que deje de entenderse como una pseudociencia o una pseudopráctica y se inscriba dentro de un sistema de salud formal, estatal, que las reconozca para poder ser parte fundamental del sistema reproductivo también médico. Justamente estamos trabajando con el Ministerio de Salud, esto fue uno de los compromisos relacionados en el Plan Especial de Salvaguarda y en la declaratoria, cómo la partería empieza a ser parte esencial del sistema de salud formal occidental o de las prácticas occidentales que ya reconocemos y cómo entonces las mujeres doctoras ancestrales empiezan a integrar el sistema de salud.
0: Son las 12:20 minutos. También se encuentra en Buenaventura Lian Atper, ella es partera de Nigeria y también cuenta su experiencia y qué tanto se conoce en su país sobre la partería tradicional del Pacífico colombiano.
5: My name is Lian Atper and I work with the Office of the Senior Special Advisor to the President of Nigeria on Women's Health. I also work in an NGO, Women's Health Nigeria. We are the implementing partner for the Office of the Senior Special Advisor to the President on Women's Health.
6: Me llamo Lillian Atwell. Yo represento a la oficina del asesor especial para el presidente en lo que se refiere a la salud de las mujeres en Nigeria. También trabajo en una organización que se llama Women's Health Nigeria, que trata asuntos de la salud de las mujeres.
4: Bueno, cuéntenos un poco las expectativas que tiene de conocer la partería tradicional aquí en el distrito de Buenaventura.
5: As a country, Nigeria, we are interested in this collaboration because the Colombia Pacific is not different from our continent, Africa. We have the same history, we have the same culture, we look the same. And every woman all over the world is actually the same. From pregnancy to childbirth to menopause is the same thing. So we just came here to learn how it's done here in Colombia Pacific. and then exchange our knowledge and see how we can preserve life further. Because my government in Nigeria has put maternal health and women's health at the center of government programming so that no woman would die bringing life to this world.
6: Mi viaje desde Nigeria ha sido debido a que tengo interés en explorar oportunidades de colaboración. La verdad es que el Pacífico colombiano tiene muchísimo en común con África, desde lo que se refiere a nuestra historia, nuestra cultura. De hecho, nos parecemos mucho en cómo nos vemos. Si vamos más a fondo, las mujeres en todo el mundo somos iguales. Tenemos las mismas etapas de la vida desde que nacemos, nuestra etapa reproductiva, dar a luz, la menopausia, etc. Así que mi interés de estar aquí en el Pacífico es poder aprender más, lograr intercambios para poder cuidar de la vida. El gobierno de Nigeria tiene muchísimo interés en poner la vida de las mujeres al centro de todo.
5: I'd like to add that while it's good to give birth to a baby in the hospital, it is also realistic that traditional birth attendants are the ones who take almost 50% of births, because most people feel comfortable giving birth around people they are familiar with, people they know, and they are the closest to the families, to the pregnant women in the community. So that is why, you know, getting to work with traditional birth attendants is very important. So their skills are developed and they are able to bring babies to life healthy so that mother and baby are living healthy lives.
6: Quisiera también agregar el hecho de que aunque muchas mujeres dan a luz en los hospitales, podríamos hablar de que aproximadamente el 50% de las mujeres de África dan a luz acompañadas por una partera tradicional. Esto se debe a que en muchos casos las parteras tradicionales son mujeres conocidas, reconocidas, cercanas a la familia y a la comunidad, por lo tanto inspira muchísima confianza. Esto significa que trabajar con parteras tradicionales es extremadamente importante, ayudarles a desarrollar más habilidades para así ayudarlas a ellas a garantizar la salud tanto de los bebés como de las madres gestantes.
0: ¿Qué tanto se conoce en su país el tema de la partería tradicional en esta, de esta parte del Pacífico?
6: How much is known about traditional midwifery in the Pacific coast of Colombia in your country?
5: To be frank, it was when we were contacted by the embassy in Nigeria that we got to know what you're doing. And now we've been able to receive enough communications from the Colombia Pacific that we are now aware of the things you're doing. Why we are gathered here is to meet our sisters from this part of the world, to understand better and then see in practical terms what you are doing, so that we can also adapt and see how we can go and replicate these things in Africa. 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So we want to be able to learn those skills and apply them to us in Africa. But it's important to know that as a government in Nigeria, we are working with traditional birth attendants in the area of referrals, because you know that every delivery is a risk. So sometimes babies come breached and there are complications. So it's important that any woman in labor who needs additional care, who needs emergency help, needs to go to a proper hospital. 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And so they are trained and certified and empowered to refer cases to government hospitals.
6: Seré muy franca y la verdad es que mi primer conocimiento de la partería tradicional del Pacífico fue cuando la embajada nos contactó y nos comentaron de esta iniciativa. pero hemos entablado muchas comunicaciones desde este punto y tenemos muchísimo deseo de conocer más. De hecho, por eso estamos aquí, para conocer, hacer intercambios y ver qué se puede adaptar, aprender e incorporar en Nigeria. Nosotros como gobierno en Nigeria tenemos muchísimo interés en aplicar este conocimiento y tenemos una iniciativa para reducir la mortalidad durante el parto. Esta iniciativa se basa en referidos, digamos que se puedan identificar los riesgos durante el parto a tiempo y poderlos referir a un hospital para atención hospitalaria oportunamente.
0: Son las 12 del día, 27 minutos. Tenemos hasta ahora oyente en línea. Buenas tardes, su nombre y su inquietud.
7: Sí, muy buenas tardes. Mi nombre es Edgar Aragón Alegría, paciente paciente renal. Tenemos una OSOS con la cuestión del agua. Necesitamos ver qué unidad nos puede colaborar con carro, tanque y agua para saber si nos pueden realizar el día de hoy o mañana nuestra terapia renal, porque la sede no tiene agua en estos momentos.
0: Estaremos atentos entonces, señora, a su petición, porque pues la empresa de acueducto y alcantarillado ha dicho que ya ha implementado un plan de contingencia para abastecer de líquido a entidades como los hospitales y demás. Son las 12 del día, 28 minutos. Avanzamos con más información en Noticiero de Voces del Pacífico. Alessandra Palencia también hace parte de todo este escenario de el segundo encuentro nacional de parteras tradicional y del primer intercambio internacional entre África y Colombia.
8: Yo soy Alexandra Palencia, la directora de la Agencia Presidencial de Cooperación Internacional de Colombia. A ver, Colombia viene liderando la cooperación sur-sur. Nosotros venimos apostándole al fortalecimiento de nuestra cooperación sur-sur y estos intercambios de conocimiento con África nos mantienen fortaleciendo lazos con un país con el que no solamente intercambiamos historia y cultura, sino también tradiciones, sino también historia, tenemos luchas compartidas y el conocimiento ancestral es una de nuestras apuestas con este continente amigo, vecino, hermano, y poder traer hoy parteras tradicionales de África al Pacífico colombiano es una de nuestras grandes apuestas desde APC Colombia.
9: ¿Dónde nace esta iniciativa de poder cruzar esos dos países en una sola cultura?
8: Esto viene de la Estrategia África, liderada por la vicepresidencia del presidente de la República. Es una estrategia en la que hemos estado compartiendo con África conocimientos, intercambio de conocimientos, fortalecimiento de capacidades institucionales. Y esta estrategia de intercambio de conocimientos con parteras tradicionales de África y del Pacífico colombiano es precisamente para fortalecer los lazos con el vecino y el hermano continente africano.
9: ¿Por qué se escoge la partería tradicional?
8: En una apuesta de fortalecer los lazos tradicionales, de darle el valor y el reconocimiento a la cultura ancestral, al conocimiento ancestral y a las raíces pacíficas y afrodescendientes.
0: 30 minutos, hacemos pausa y regresamos con más información.
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0: 12:33 minutos. Está listo Walter Alfredo Bermúdez Potes con toda la información deportiva.
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2: Amigos, ¿qué tal? Tengan ustedes muy buena tarde a esta hora, como siempre, con la información deportiva. La parte técnica servida por don Lucho Pérez, ante el micrófono Walter Alfredo Bermúdez Potes, a nombre de Ferretería AA de Alberto Londoño, barrio Bellavista, carrera 47, con todo lo relacionado para la construcción, como también a nombre de Aluminios Buenaventura y la gran atención de Manuel Castillo. 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Entremos en materia deportiva. Dicen que el que es caballero repite, y eso fue lo que hizo el equipo Atlético Junior. Cayó en la capital de la República 1-0 con gol de Cardona, pero a Nacional no le alcanzó, y Nacional vio celebrar al equipo currambero. El técnico del equipo Tiburón, satisfecho, una vez más demostró que tiene condiciones, estuvo por los lados del Deportivo Cali, se fue del Cali, pidió jugadores, pero el Cali tenía un problema económico y por ende no pudo quedarse, fue a Barranquilla, la familia Char le acogió y hoy la familia Char está festejando, como también están festejando los equipos del equipo de Barranquilla. Pero escuchemos lo que dijo el ganador, el campeón, que terminó manifestando: ¿será que si la selección Colombia es campeona no van a festejar? Pero es bueno que escuchen la nota.
3: Quien tengo al lado y todos sus compañeros siempre son los jugadores los que hacen y logran cosas, y los importantes. Ahora vamos por el tricampeonato. Lo primero es aclarar que ganamos este partido y el campeonato sin sobrarnos nada, pero con el esfuerzo, el coraje de estos jugadores, la calidad que tienen, lo lograron. Otra vez, cuando entramos a jugar ya los mata-mata, el equipo se encontró, el equipo sabíamos que era ahí cuando teníamos que apurar y apretar, y el equipo lo hizo, ¿verdad? Yo hoy siento que el campeón, porque me tocó alguna vez quedar vicecampeón, no puede admitir el cuestionamiento. Y yo pregunto, ¿no?, a los que seguramente ya están escribiendo, cuestionando algo. Si hubiese sido Colombia, que hoy ganaba la Copa del Mundo de esta manera, ¿lo festejarían?
2: Está el interrogante, y más de uno, porque muchos quisieron que se fuera por la mala campaña en Copa Libertadores. Más de uno pidió la cabeza del técnico, y hoy esos que acusaban aplauden, hoy salen a vociferar a los cuatro vientos: Alfredo no se va, Alfredo se queda, Alfredo sigue con el equipo Atlético Junior, y el hombre está feliz y encantado de la vida. Un hombre de mil batallas, un hombre que ya en reiteradas ocasiones se ha consagrado como campeón. Fue campeón en Argentina, en diferentes clubes donde ha participado. Casualmente con el equipo Deportivo Cali también se proclamó campeón. Les hablo del señor Teo Gutiérrez. Algunos dicen que el vino, entre más añejo, mejor. La edad que tiene Teo, y todavía sigue dando de qué hablar con este equipo de la costa norte de Colombia. El equipo de sus amores. Ha jugado en muchos equipos, pero siempre dice que el equipo que lleva en el corazón es, aparte de la selección Colombia, el Atlético Junior. Lo que dijo don Teo, un hombre de mil batallas.
4: Partido difícil de finales, y que dimos la vuelta en Medellín, que no cualquier equipo la da. Pero bueno, sacamos la casta como el mejor equipo del país, y bueno, ahora celebrar. Felicidades al alcalde por todo lo que ha hecho, a la familia Char, a toda la gente de Junior, a mi familia que me ha bancado momentos difíciles, a este equipo que es muy humilde y muy trabajador. Y bueno, que disfruten, que no todos los días se sale bicampeón.
5: ¿Se queda o no se queda? ¿Le vamos a meter presión a don Juan o qué?
4: Ya.
5: ¿Ya le metemos la presión?
4: Sí. Va Barranquilla, te amo. Gracias por el aguante. Junior, el equipo más grande de Colombia, no hay más.
2: Junior, el equipo más grande.

0: Sigamos con esto del título, porque Atlético Nacional ganó, pero no le alcanzó. Pena máxima, dilapidada, opciones que no se concretaron, y el equipo Atlético Junior consecutivamente, como dicen muchos, bicampeón del balompié colombiano. Pero vamos hasta Medallo, ahí está el doctor Roger Taborda, un hombre que ayer estuvo cerca del espectáculo y conceptuó de la siguiente manera. Doctor, ¿qué tal? Muy buena tarde, bienvenido a Voces del Pacífico, la emisora que lo tiene absolutamente todo.
1: Hola, ¿qué tal, Walter? Muy buena tarde. Y para todos los oyentes de Ondas del Pacífico, mis respetos. Bueno, ganó el que planteó mejor las cosas y ganó bien Atlético Junior. Nacional simplemente no pudo. Un equipo que en la primera atacada pierde 3-0, no jugando bien frente a un Junior que aprovechó, porque es que esa es también la situación. Si el otro no juega bien, pues yo juego mejor y aprovecho y hago la diferencia. Y eso le sirvió a Junior con una alta cuota inicial, con un gran trabajo táctico, con un equipo que tiene una muy buena nómina, pero insisto que la mejor nómina del país la tiene el cuadro Atlético Nacional, y se plantó para sacar un resultado, y el 0-0 del primer tiempo pues mostraba mucho más simpatía para lo que fuera a conseguir en etapa complementaria. Igual un gol empieza a darle el impulso al otro equipo de marcar un segundo que le puede parar a ajustar el resultado. Pero futbolísticamente Nacional propuso, quiso, tuvo, creó oportunidades, pero no las definió. Y Junior también tuvo opciones en menor número que tampoco concretó. Es que Junior necesitaba hacer un gol, Nacional 3. Y si Junior hacía un gol, ya Nacional necesitaba uno más. O sea que el que tenía mejores posibilidades siempre planteadas, desde luego era el cuadro Atlético Junior. Claro, fue contundente. Le ganó allá, perdió acá, pero lo hizo 3-1 en la diferencia de goles, que aquí cabe la aplicación de la diferencia de goles. Una situación concreta, el día de ayer, una pena máxima sancionada por Carlos Betancourt, a quien lo respetamos demasiado porque es un árbitro que para mí con Ulloa en este momento pelean el ser el sucesor de Roldán, pero hay cosas que los condenan. Sancionó una pena máxima que para mí era falta del jugador Morelos sobre el portero, y sin embargo la sanción de pena máxima para mí no existió. Y en la segunda, que hubo una mano de Ángel, sí existía la pena máxima y el árbitro no la sancionó. Igual, son circunstancias del partido que llevan a un análisis, a conjeturas, a muchos debates, pero a pensar que Atlético Nacional pudo haber perdido por el árbitro, no. Perdió por su impotencia, por su incapacidad, y el gran campeón, el Junior de Barranquilla, que presentó los argumentos. Un abrazo, Walter. Saludos.
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3: 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Hermano, cordial saludo, Dios me lo bendiga. Bueno, sí, ya nos encontramos en la ciudad de Ibagué para afrontar el partido.
0: Bueno, estamos con la información deportiva. Ya estaremos con la nota del profesor Christopher más adelante, pero tenemos también la información a nombre de Aluminio Buenaventura, a nombre de Ferretería AA de Alberto Londoño, Barrio Bellavista, Carrera 47, con todo lo relacionado para la construcción. Don Lucho puede continuar.
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1: Este martes 9 de junio, en el Estadio Defensores del Chaco, la Selección Colombia ya clasificada al Mundial Femenino de Brasil 2027. La Selección Colombia quiere cerrar con broche de oro el torneo, pues tiene la oportunidad de coronarse como campeón de la Liga de Naciones en su enfrentamiento ante el combinado paraguayo. El equipo dirigido por Ángelo Marsiglia viene haciendo las cosas muy bien desde hace mucho tiempo, tras quedar a puertas de la gloria en la final de la pasada Copa América frente a Brasil. La tricolor ha venido de menos a más y hoy es una de las firmes candidatas a quedarse con el trofeo continental. Colombia podrá definir el título de la Liga el día martes, hoy 9 de junio de 2026 a las 6 de la tarde, hora de Colombia. Este partido será en el Estadio Defensores del Chaco de Asunción, Paraguay. Tras asegurar uno de sus cupos directos que otorga la primera fase de la Liga de Naciones, Colombia clasificó el Mundial de Brasil 2027, que será la cuarta Copa del Mundo en la historia de la Selección Colombia Femenina de Mayores. La tricolor ya había participado en Alemania 2011, donde quedó eliminada en la fase de grupos. El Mundial Femenino de 2027, que se disputará en Brasil, será la décima edición del torneo y marcará la primera vez que el país suramericano sea sede de la competencia. La historia de este certamen comenzó en 1991, cuando China acogió la edición inaugural. Miremos cómo marcha la tabla de posiciones. Primero está Colombia, 7 juegos realizados, 17 puntos. Segunda posición para Argentina, 7 para 15. Tercero, Venezuela, 7 para 11. Cuarto, Ecuador, 7 juegos para 11 puntos. La quinta posición, Paraguay, 7 partidos, 10 puntos. Sexto, Chile, 8 juegos, tan solo 10 puntos. En la séptima posición, Perú, 7 partidos jugados y ha alcanzado 8 puntos. Octavo está Uruguay, 7 juegos, 5 puntos, y portando el farolito, 9 partidos realizados de Bolivia para 1 punto. Tiene menos 34. Tremenda goleada. ¿Cuándo será que se van a superar estos bolivianos tanto en el balompié masculino como femenino? Hablemos de selección, y esta vez de la selección Valle. La selección Valle tiene 4 jugadores participando en este torneo interligas a nivel nacional. Van a jugar hoy a las 3:30, categoría sub-17, y para nosotros gran satisfacción porque hay 4 aportes de Buenaventura, y el orientador del barco es el chocuano Christopher Moreno, radicado en Buenaventura. Tiene ya ese conocimiento pleno porque trabajó en el puerto, sigue trabajando porque tiene varios equipos en diferentes categorías. Pero ¿qué nos manifiesta antes del partido? Hay que aclarar que ya Valle está calificada y va a jugar para cumplir con la programación. Profesor Christopher, bienvenido, buena tarde.
2: Hermano, cordial saludo, Dios me lo bendiga. Bueno, sí, ya nos encontramos en la ciudad de Ibagué para afrontar el partido de hoy contra Tolima por el torneo nacional sub-17 Interligas. Recordad que nosotros ya estamos clasificados, pero igualmente vamos a jugar limpio, vamos a jugar a hacer las cosas como debe ser y vamos a intentar ganar el partido. Ya la idea es seguir sumando, seguir fortaleciendo el grupo y ya estar listos para afrontar la segunda fase.
1: Qué bien, profe, y desde aquí la mejor de la suerte, que sigan mostrando esas condiciones y estos jugadores de Buenaventura que hacen parte de la selección Valle sigan escalando peldaños y más adelante poder estar ya en algún club a nivel profesional. El torneo de baloncesto, RTBC, en Radición, programó y el equipo Toros del Valle mostró sus condiciones. El equipo Toros del Valle, de 5 partidos con el equipo antioqueño, perdió 1. Los 2 en casa los ganó, uno muy apretado, con un punto de ventaja. En el siguiente juego sí le dio tremenda paliza al equipo antioqueño. Fueron a Medellín, el primer partido lo perdieron, el equipo local mostró su casta, pero Valle, Toros del Valle, mostró mucho más y ganó el tercer juego. Estos siempre son 5 partidos. El que gane 3, apague y vámonos, se va con el trofeo. Y eso pasó con Toros del Valle, que se proclamó campeón. Felicitaciones para estos jugadores de la cesta que tienen que ver con el Valle, que es el flamante campeón. Cambiemos de tema y hablemos del 50 campeonato de fútbol recreativo Roger Emilio Moreno. 11 Unidos 1, Fluminense 0, Bellavista Fútbol Club 2, Cosmos de Bellavista 1. Tramitadores tramitaron muy bien, 7, ABC Fútbol Club 0. Egresados Univalle 1, Esmega Fútbol Club 1, Alcaldía Distrital 0, Guayabera, ABC Fútbol Club 1, que está en Cabellos de Plata. Ahora hablemos de la categoría Rodillón. ABC Fútbol Club 1, 11 Unidos Fútbol Club 4, Amigos del Pacífico 1, Egresados Univalle 3, estudiaron muy bien. Fluminense Buenaventura 0, Bellavista Fútbol Club 4, qué bueno. Esmega Fútbol Club 3, Tramitadores 0, aquí no tramitaron nada, se quedaron a la vera del camino. Esos los resultados del campeonato en homenaje a Roger Emilio Moreno. Maricel Riascos Hurtado nos acaba, o más bien nos envió esos resultados. Bien, vamos a estar a la expectativa de nuestra selección Colombia. Sabemos que los 2 partidos amistosos a Colombia le fue bien, hizo la tarea, pero seguimos nosotros esperando que llegue la hora de la verdad, porque ahí es donde ya definitivamente vamos a saber si realmente tenemos un equipo para pelear la primera fase. Tenemos un hueso duro de roer aquí, que es Portugal, aunque todos aquellos seleccionados son difíciles, por algo están allá, eso no lo regalan. Si no tienen la contundencia, si no tienen el manejo, si no saben llegar al área y meter esa pelota, definitivamente no pudiesen estar allí. Pero como lo supieron hacer, hoy están ese campeonato orbital que realizan México, Estados Unidos y Canadá. ¡Vamos Colombia! ¡Tenemos suerte! Tenemos suerte, y digo, ¿por qué? Porque tenemos hoy una delantera de lujo, tenemos a los 2 Lucho Suárez, y tenemos a Lucho Díaz, y otros jugadores que también están marcando diferencia con nuestra selección. Seguiremos analizando, seguiremos pendiente de ruedas de prensa para que ustedes se enteren lo que quiere don Lorenzo, el técnico de nuestra selección, y los jugadores en sus expresiones respecto a los compromisos. Buenaventura necesita estadio y equipo de la Profesional B, campaña de Voces del Pacífico, la emisora que lo tiene absolutamente todo. 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La técnica, como siempre, servida por don Lucho Pérez, ante el micrófono Walter Alfredo Bermúdez Potes. Ah, y no olviden, sigan siendo felices, que si buscamos la paz, el Señor nos bendice. Un abrazo para todos. Feliz tarde.

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0: 12 del día, 56 minutos. La alcaldía lideró una mesa de trabajo con autoridades locales, departamentales y nacionales para analizar la problemática de movilidad que se presenta en el corredor vial Cali y definir estrategias que permitan mejorar el tránsito de vehículos y reducir los constantes congestionamientos. Durante la reunión se acordó solicitar a la Dirección Nacional de Tránsito y Transporte el aumento del número de agentes que prestan servicio en este importante corredor vial. Otra de las medidas analizadas fue la implementación de un piloto para regular el ingreso de tractomulas hacia Buenaventura. La propuesta contempla que los vehículos de carga permanezcan temporalmente en el sector de Córdoba y avancen hacia la zona portuaria, únicamente cuando exista disponibilidad logística para recibirlos. Nicomedes Torres Candelo es el secretario de Tránsito y Transporte y se refiere a estas acciones para mejorar la movilidad en el corredor Buenaventura-Cali.
1: Queremos manifestarle que en esta reunión asistió la Gobernación del Valle, la Policía Nacional, Policía de Carretera, el Ministerio de Transporte, empresarios, Secretaría de Tránsito, nuestra alcaldesa que nos la lideró y muchas personas del ministerio que por haber circunstancias no alcanzaron a llegar, se conectaron virtualmente. El objetivo de esta reunión era buscar la solución a la problemática de la vía Cali-Buenaventura, Buenaventura-Cali o Cali-Buga y Buga-Buenaventura. La idea es experimentar mecanismo para que sea más ágil nuestra vía. Entonces llegamos a algunas conclusiones. Primero, que vamos a oficiar a la comandancia de la policía a nivel nacional para que nos aumente el número de agentes policivos, o sea, agentes de movilidad, el intra, el tramo de Confamar hasta Lobo Guerrero, porque actualmente hay 8 unidades, 4 por turno. Y entonces realmente es insuficiente, dijo usted, 4 policías para ese trayecto de Confamar hasta Lobo Guerrero. Y ayer nomás presenciamos de que de los 4 agentes que prestan el servicio, 3 se dedicaron a atender unas capturas y unos procedimientos judiciales. Entonces quedó un solo agente y por lo tanto el comandante de ese grupo tuvo que ir a prestar el servicio. Entonces esto nos demuestra pues una vez más de que necesitamos el aumento de la policía de carretera, porque imagínense 2 unidades en este caso para todo este trayecto de Confamar hasta Lobo Guerrero. También vamos a hacer un piloto. Hoy en la tarde vamos a reunir virtualmente y vamos a determinar si hacemos el piloto o no. ¿En qué consiste el piloto? Que unidades de tránsito del distrito de Buenaventura y de Dagua, o en su efecto la Gobernación del Valle, porque en Dagua no hay Secretaría de Tránsito, van a tener unos agentes disponibles y la policía también va a colaborar con unos agentes de policía para hacer como una restricción de las mulas, los vehículos pesados de Córdoba. O sea, que todos lleguen allí ocupando un solo carril de la vía. Y allí, a medida en que los agentes, en coordinación con los agentes que estén dentro de los terminales, dentro de los parqueaderos de carga pesada, vayan necesitando, se va llamando de forma tal que de Córdoba hacia Buenaventura entren los camiones y no nos creen ese caos y esa congestión. Porque muchas veces esta congestión se da porque los camioneros desesperados parquean en un lado de la vía, el otro de otra vía, congestionan la vía y se forma el trancón. Entonces, con esto que vamos a tener, la entrada de Córdoba hacia Confamar, que es una sola vía, un carril de ingreso y de egreso, lo vamos a tener prácticamente desocupado, porque solamente las mulas van a pasar cuando realmente tengamos el espacio y la parte logística y portuaria hábil para que ellos vengan a cargar sus productos, su mercancía y regresen hacia la ciudad de Cali. Entonces, estos son los 2 puntos más álgidos, más estratégicos, más importantes, que tratamos en esta reunión. Les reitero que todo esto es liderado por nuestra alcaldesa, la doctora Lidia Carmen Córdoba, pues ella no pudo asistir a la reunión presencial, pero sí lo hizo virtualmente. Y entonces esa es la idea, de mostrar a la gente que estamos trabajando, a los conductores que estamos trabajando, y que Buenaventura no merece más un cierre de vía. Entonces, por eso estamos trabajando y le agradezco a usted, señor periodista, por darme esta oportunidad de dirigirme a los habitantes de Buenaventura y pedirle ese favor. Estamos trabajando por Buenaventura y les pedimos de manera especial de que no nos dejemos llenar de ideas y de cuentos para cerrar vía. La vía no es la solución, eso nos cae más caos, más dificultades. Y le invito a la gente de Buenaventura de que analicemos y pensemos. Otros espacios geográficos no quieren que Buenaventura tenga este protagonismo de ser el primer puerto del Pacífico, que ingresa el 40% de la carga a nivel nacional. Entonces, ellos nos pueden estar haciendo indirectamente daño para que nosotros caigamos en error y perdamos estos espacios que Dios y la naturaleza nos ha dado.
0: 1:02 p.m. Finalizamos así la segunda emisión del noticiero de Voces del Pacífico. A ustedes gracias, continúen en nuestra sintonía. Feliz tarde para todos.
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1: Ahora sí voy. 1:31.
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0: 2 y 30 minutos.
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antes que muriera mi madre, escribí esta canción. Bueno, papadito también. Claro. Se titula Amor y Control y se la dedico a todos los padres y a todas las madres presentes y ausentes.

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1: That's right.

0: Tengo aquí una nota. Tengo una nota bien chévere. Este es un cable que acaba de llegar de Madrid. Es de un amigo que quería estar acá esta noche en esta celebración porque siente que...
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1: Tres y dos minutos.
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0: 3:30.
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Muy bien, 3:51 minutos en la tarde, 3:51 minutos en la tarde. Hola, ¿qué tal? Buenaventura, saludo cordial, gracias por estar a esta hora con nosotros. Estamos en el programa La Tarima, recuerda, súbete a La Tarima y muéstranos tu talento bajo la dirección de Elber Rengifo Micolta. Mi nombre es Frank Delgado con el acompañamiento de nuestro amigo Sammy Salcedo en estos momentos desde Los Controles. 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Con ellos estamos en este 9 de junio del año 2026. Como siempre, dándole gracias al Padre Celestial que nos brinda la oportunidad de acompañarles a esta hora en la tarde con buena música, la que estaremos programando en este martes iniciando semana, ¿ok? Recuerden el 314-572-9143, 314-572-9143 para que se comuniquen con nosotros a través de este WhatsApp. Por ahí ya saben que, como siempre, nos pueden dejar sus mensajes la gente que está realizando los eventos, las actividades en sus barrios, en sus comunas, si quieren que la comunidad se entere de esos eventos. Ustedes ya saben que para eso están los micrófonos de la emisora comunitaria Voces del Pacífico, la emisora que lo tiene todo. Como siempre, en esta tarde, qué bonito reflexionar, llenarnos de espiritualidad. Y leí por allá en Proverbios, capítulo 24, en el versículo 27, prepara primero tu trabajo afuera y ten listo tu campo. Después edifica tu casa. Prepara primero tu trabajo afuera y ten listo tu campo. Después edifica tu casa. Y este mensaje tiene una enseñanza bonita como siempre. Y es que muchas veces nosotros, amables oyentes de Voces del Pacífico, queremos disfrutar de los resultados antes de realizar el esfuerzo. O sea, queremos disfrutar ya de lo que todavía no hemos trabajado. Queremos cosechar antes de sembrar. Queremos esa estabilidad antes de empezar a construir las bases de nuestro proyecto, de nuestro futuro. Y queremos ver que nuestros sueños se cumplan sin haber preparado el terreno. Pero aquí este proverbio de la Biblia, este capítulo, este versículo, capítulo 24, versículo 27, nos trae un mensaje de sabiduría, donde nos enseña el valor de estar siempre ordenaditos y de estar preparados, porque esto es prácticamente como funciona el campo. Las personas en el campo primero trabajan la tierra, la limpian, de ahí siembran, la cuidan y después recogen los frutos. De la misma manera ocurre en nuestra vida y con cualquier otro proyecto. Entonces, antes de estar esperando la prosperidad allí, debemos empezar a cultivar, debemos empezar a ser disciplinados. Antes de alcanzar esa meta que queremos alcanzar, debemos estar preparados. Antes de empezar a recibir mayores responsabilidades, debemos empezar a demostrar esa fidelidad en las pequeñas. Es decir, hay gente que inicia algo ahorita y nunca lo termina, ¿ya? Y todo en el nombre del Dios Todo Universal es un proceso y lleva un proceso. Muchas de esas bendiciones que estamos esperando, vuelvo y lo digo por aquí, requieren primero de que usted esté preparado, ¿cierto? De que tenga un trabajo constante principalmente en usted y que sea paciente. Porque si, hombre, ya lo he dicho aquí, si estuviéramos preparados, toda la gente que juega, por ejemplo, que apuesta la suerte todos los días, le llegaba esa bendición, pero la gente todavía no está preparada para saber administrar la cantidad de plata que le puede llegar a una persona luego de ganarse la lotería. Entonces, y eso nosotros decimos sí estamos preparados, pero solamente lo sabes el de arriba. Y tenemos que seguir confiando. Y no quiero de pronto aterrizar este mensaje en el tema de la suerte, no. Quiero aterrizarlo más bien
en cómo nos comportamos nosotros como seres humanos, cómo estamos confiando en el poder del Dios universal. Y por eso tenemos que seguir avanzando, tenemos que seguirnos preparando, hay que ir preparando el terreno. La gente que está haciendo un diplomado aquí, que está estudiando acá, que se está formando acá, que está siendo autodidacto acá, pues esas personas están ya preparando el terreno. Pueda que hoy no se den las cosas como usted esté planeando, pero si sigue organizando, téngalo por seguro que algo va a suceder. Fortalezca esos proyectos, desarrolle mejor sus talentos. Seamos perseverantes, porque cuando llegue el momento de la cosecha, usted se va a dar cuenta que cada esfuerzo realizado con propósito, con enfoque, tuvo sentido. Usted se va a quedar totalmente sorprendido cuando diga, pero ¿por qué tanto trabajo? ¿Por qué tanta cosa me está llegando? Ah, bueno, mientras usted no tuvo trabajo todo el tiempo, estuvo haciendo publicidad, estuvo haciendo marketing, estuvo haciendo... Entonces, hay que concentrarse en construir, no estemos tan pendientes de los resultados inmediatos, porque eso nos lleva posiblemente a sentirnos tristes, preocupados, porque creemos que nada nos está saliendo bien. Pero cuando llegue esa bendición, usted se va a dar cuenta que ese uso de la sabiduría y de la paciencia lo llevó a cosechar con abundancia. Entonces, qué bueno que hoy tengamos presente este mensaje que nos da el libro de Proverbios. Prepara primero tu trabajo afuera y ten listo tu campo. Después edifica tu casa. 3:58 en la tarde, vamos a una pequeña pausa comercial y ya venimos con buena música a través del programa La Tarima. Recuerda, súbete a La Tarima y muéstranos tu talento.

0: 3:59.
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0: 4 y 30 minutos.
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Este 14 de junio, Colombia estará celebrando el Día del Padre. Estaba programado para el 21, pero recordemos que son las elecciones de segunda vuelta a la presidencia de la República. Y por eso el 14 va a ser la celebración, una fecha especial para reconocer ese trabajo que hacen los padres, que siempre están ahí esforzándose, que son dedicados, que brindan amor, que están dejando esas huellas imborrables en la vida de sus familias. Ser padre es mucho más que proveer alimento, techo. Ser padre es enseñar, es corregir con amor, es acompañar en los momentos difíciles. Un don que debemos tener todos los padres es el de saber escuchar, porque a veces los hijos quieren decirnos cosas y mientras ellos van a hablar están, ¡no me digas! Así no debe ser. Tenemos que tener ese don para escuchar primero, llenarnos de esa sabiduría y saber interpretar lo que nos dicen. Así, por más difícil que sea o por más dolorosa que sea la noticia o la información que nos vayan a dar nuestros hijos en casa. Entonces, este 14 se estará celebrando con todos los padres, con todos esos padres que madrugan cada día a trabajar por el bienestar de sus familias. Esos padres que aunque los hijos no llevan su sangre, pues asumieron la responsabilidad de criar a unos niños, unas niñas, y que también le han brindado la oportunidad de vivir esta experiencia de ser padre. ¿Ya? Tenemos que seguir siendo ejemplo, demostrar la honestidad en nuestros hogares, en la familia, compartir tiempo, de estar siempre allí, sobre todo de reflexionar, que a veces decimos, no, es que yo no tengo plata para brindarle todo lo que mi familia quiere, pero la verdadera riqueza, yo sé que los padres bonaerenses la llevan en el corazón, en esos valores, en toda esa enseñanza que le han dado a sus hijos. Así que el 14 se estará pues celebrando la fecha del Día del Padre. 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

Muy bien, 4:42 minutos en la tarde. Qué bella sensación sentí contigo en la arena. Qué bella sensación. Oiga, yo hace rato que no voy para Cartagena. Hace rato que no voy para Cartagena a darme un roce por allá, a disfrutar del famoso chipi chipi. ¿Ah? De esas, a coger mango. Una de las cosas más bonitas que tiene Cartagena es que por donde usted pasa, hay palos de mango. Pero qué mangos, una cosa increíble, ¿eh? Pues bien, señoras y señores, si a usted le gustaría viajar con su amor, con tu amor a Cartagena, si te gustaría viajar con tu amor a Cartagena, esa canción que ustedes escucharon ahí es de Marino Luis. Una canción interpretada por Marino Luis con la letra de nuestro amigo Hugo Tovar, La Pluma de Oro. Y esa canción lleva como título Tu Amor en Cartagena. Tu Amor en Cartagena, Marino Luis y Quarien. 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Así que no deje pasar esta oportunidad de crear recuerdos inolvidables en una de las ciudades más hermosas de Colombia, en Cartagena. Oiga, Sammy, en Cartagena nació una de las gaseosas más antiguas que tiene el país. A ver, ¿no? ¿Cómo es que se llama esa cola? Es una cola román, se llama. La cola román. Y antes de continuar con esto de Cartagena, Sammy, yo nunca había visto la cola román. Nunca la había probado en mi vida. Hasta que un día caminando por las playas de San Andrés Isla y Providencia,

Vi una gaseosa en un tarrito, pero yo creí que era premio rojo. Yo creí que era premio rojo. Cuando fuimos con mi señora y miramos que queríamos disfrutar de la hamburguesita y todo eso ahí en la playa. O sea, esa misma experiencia que yo le cuento aquí, ya, la puede gozar y la puede vivir usted, pero en Cartagena, con Voces del Pacífico, con Marino Luis y con Quarium. Pero no estoy haciendo publicidad aquí, ¿no? Con la cola román, sino es que, o sea, yo nunca había visto esa gaseosa. Nunca la había visto. Y en estos días me di cuenta de que esa gaseosa había nacido allá, en Cartagena, y que tiene aproximadamente de existencia unos 165 años. 165 años, o sea, posiblemente sea más vieja que la Coca-Cola. ¿Ah? ¿Qué la Coca-Cola? La cola román. Bueno, ahora sí volvamos a Cartagena. Entonces ya saben ustedes, ahí en la página de Voces del Pacífico van a encontrar el video, van a encontrar toda la información. También pueden seguir a Latino Producciones, ahí vamos a publicar también la información que nos han compartido sobre este gran concurso de Ir con su amor acá. Lo llevan Marino Luis, Quarien y Voces del Pacífico, la emisora que lo tiene todo. Bueno, por ahí ya a todos nos está dando ganas de irnos para Cartagena. ¿Qué tal, Sammy? Que, no sé, una despedida de fin de año, ¿cierto? Nos sorprendan como siempre nos han sorprendido. ¿Ah? A ir a disfrutar por allá, a todos los compañeros, a la ciudad amurallada, Cartagena, a disfrutar. Qué bonito, qué chévere. Me gusta. Me gusta Cartagena, es hermosa, es espectacular. Bien, nos despedimos por el momento. Que tengan un resto de tarde feliz. Gracias al Centro Comercial Viva Buenaventura, un lugar para cada emoción, a la gente de Platino Producciones, a ustedes, amables oyentes, por la sintonía, al Padre Celestial que nos bendice. La dirección es de Elber Rengifo Micolta, en los controles Sammy Salcedo. Mi nombre es Frank Delgado. Me despido por el momento. Que tengan un resto de tarde feliz. Esta es Voces del Pacífico, la emisora que lo tiene todo. Gracias por subirse a la tarima y mostrarnos su talento. Vamos a escuchar nuevamente Sammy a Marino Luis con la gente de Quarry en esta letra de nuestro amigo Hugo Tovar, que lleva como título Tu amor en Cartagena. Suena aquí en Voces del Pacífico, la emisora que lo tiene todo. Chao.

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1: La hora 5 en punto. 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

0: 5:31.
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Buenaventura tiene una población con una gran capacidad de resiliencia, que se resiste a abandonar su territorio y lucha por devolverle la paz y la tranquilidad que esta tierra siempre nos ha brindado.

0: queridos oyentes, ya tenemos 5 en la tarde, 34 minutos. A esta hora estamos iniciando semana, por lo menos en la parte de la emisión de su magazine La Linterna. Y le ofrecemos una cordial bienvenida a su magazine La Linterna de Voces del Pacífico. ¿Qué día es hoy, Toño?
1: Hoy tenemos martes 9.
0: ¿9?
1: 9 de junio.
0: Oye, ¿en qué mundo vivo? Qué pena, oyente.
1: Martes 9 de junio, a 2 días del debut del Mundial.
0: Del debut del Mundial. Bueno, sí. Vamos a tener un espacio sobre el final, a ver si hablamos, señor, del Mundial, de Colombia. Hoy escuchaba esto de ESPN, no sé, yo caí, me parece, sí, que son...
1: Y ESPN.
0: Y ESPN, y son como malitos, ¿no?
1: No
0: son muy objetivos.
1: El periodismo,
0: ¿no?,
1: realmente en Colombia, el periodismo deportivo realmente.
0: Yo veo, escucho a Marrocos. ¿Sabes qué me gusta de todo ese grupo? De la que me gusta escuchar a una
1: mujer, ah, sí,
0: Sara.
1: Sí, muy bien
0: formada. Bueno, no sé, en la parte de análisis deportivo, en la parte hasta administrativa.
1: Sí,
0: pero
1: sí,
0: el folclórico, por ejemplo. No, de verdad.
1: No, y de los exfutbolistas, no empezó tan bien, pero ha ido mejorando con el paso, Valdés, del tiempo.
0: ¿Quién
1: ha
0: es?
1: Sido Valdés.
0: Valdés, sí. Lo único que le falta es como más dinámica,
1: sí,
0: ¿no?
1: Más, sí, dinámica.
0: Un poquito,
1: sí,
0: lento. ¿Y cómo le parece el costeño?
1: ¿Martín Arzuaga?
0: Sí.
1: No, Martín. Arzuaga está para que hable en la esquina.
0: Obvio,
1: con los amigos.
0: Yo creo que usted no escuchó la polémica de Peláez, ¿no? Lo alcanzó a escuchar, ¿no?
1: Sí, claro, sí.
0: Era como muy diferente, sabía manejar. Sí. Es que eran de
1: los tres tenores también.
0: Sí, los mejores del país. Bueno, estaba Peláez, tenía dos personas que tenían más conocimiento que él en la historia del deporte. Estaba Javier Hilaldo Neira. Se me escapa el otro. Ah, Javier Hilaldo Neira. ¿Cuál era el otro hombre? Bueno, estaba Hilaldo Neira, estaba Perea, estaba Jaime Ortiz Alvear, Oscar Rentería Jiménez, Javier Ortiz.
1: No, una nominada.
0: Eran muy buenos.
1: No, y tenían en ese programa de ESPN 90, tenían a Adolfo Pérez, que era como el equilibrio, y lo sacan del programa.
0: Sí, así que me parece que
1: Adolfo... Yo antes lo veía solo porque está Adolfo Pérez.
0: Sí, yo ya, también era
1: lo mejor. Lo sacaron, dejé de verlo.
0: ¿Dónde estará Adolfo Pérez?
1: ¿Quién sabe? No,
0: o sea, pero él, de lo mejorcito, era el equilibrio, porque se forma un desorden. Cuando habla el chino este... Un chino que tienen ahí, hombre. Uno chino que quiere ser el Carlos Antonio Vélez.
1: Sí. Es el patrón Bermúdez.
0: Sí, el patrón Bermúdez, sí. El otro nombre era Weimar Muñoz Ceballos. Me parece que tenía hasta más conocimiento que Peláez. Pero la gran calidad de Peláez era la forma como conducía el grupo. Sí. Ahí se ve la capacidad de las personas. Pero más adelante vamos a tener la oportunidad de hablar de eso. Oyente, tenemos 5 en la tarde, 37 minutos. La dirección general del Berrinjo Micolta. Como siempre, el aporte sustancial de Marta Fanny Vanegas Lemos, de Melce Zuley García, y una de las partes más importantes, el otro 50% de su magazine La Linterna, don Antonio Sinisterra. Muy buenas tardes, así oficialmente.
1: Buenas tardes, Georgie, y buenas tardes a todos nuestros seguidores que están siempre ahí atentos a la 106.6, a nuestros cibernautas que nos siguen a través de la fanspace Voces del Pacífico en Facebook, a nuestro director Elben Reinfo Micolta, a nuestro compañero aquí en los controles Sammy Salcedo, y a los compañeros que habitualmente informan día a día a la comunidad bonaerense y que hacen parte de esta casa periodística, Georgie.
0: Oye, yo estaba... Qué pena que yo me había perdido de la fecha. Oiga, pero lamentable. Otra vez, crónica de una muerte anunciada. Se cae esa tubería de 39 pulgadas. Creo que ya se había caído una vez. Una tubería que tiene más de 60 años.
1: Si ya la 64 años, para ser
0: exactamente. Si ya esa tubería tuvo un problema en el pasado... Con los recursos que había, era como tratar de subsanar la idea de manera en la que estaba y tratar de montar otra tubería. Pienso yo que si había plata, obviamente no sé cuánto valga esa tubería, cuántos kilómetros tiene, digamos, para... Porque eso queda en la parte alta, ¿no? Digamos, sí, del piso queda... Pero de todas maneras, era obvio que esa tubería con 60 años, hubo una reposición, eso se iba a volver a caer.
1: Sí, claro.
0: Sí, y a mí me parece que lo grave es que había plata.
1: El tema es de lo que hemos hablado un poco aquí, ¿no, Georgie?
0: A uno le da risa, pero qué decepción país, hombre.
1: La empresa anterior, Hidropacífico, que sale más de 20 años, podemos hablar que pocas veces le hizo realmente como un mantenimiento adecuado, que uno diga, bueno, se suspendió el agua 2 días, pero porque vamos a hacer una gran obra para poder determinar cuáles son lo que está sucediendo, que no bombea con más fuerza el agua. Hombre, Georgie, pues es lógico que una tubería que tiene más de 60 años, en algún momento hay que hacerle mantenimiento.
0: Además,
1: en algún momento
0: hay que hacerle. Además, el gobierno anterior, este decreto, que digamos, en su momento al término cambiaron a unos 300 mil millones de pesos, pues no se midió el impacto. Además, hay un recurso ahora, el crédito de la CELA, 260 millones de dólares, que es alrededor de 1 billón de pesos, más o menos, si usted hace lo multiplica por 3.8, más o menos, da 1 billón, 1 billón 50, 1 billón 100. A lo mejor me equivoco, me disculpan, ¿no?
1: No, no, usted es el tipo de los números, Jorge. No. Puede ser que, sí.
2: ¿Sabe la última?
0: No, usted que siempre está con la última.
2: La ANI le está pidiendo que le vayan esa tubería ahí del ferrocarril. Está aplicando el ferrocarril.
0: Sí.
2: Ahí en el escayó la otra vez, llegando a San Cipriano.
0: Póngale cuidado.
2: Grave está provisional y le está pidiendo que le van a...
0: Sí, es que...
1: Póngale otro...
2: Con la cantidad de agua que pasa por ahí.
0: No. Pero claro, también puede afectarle el peso.
1: No, el peso y el tema peso, de la vibración que causa en este caso el ferrocarril.
2: Y ahí se vuelve y se saca la tubería de 39. Nos fuimos a estudio y diseño.
0: Nos vamos a estudio y diseño. Es que el agravante es que hay plata. Toño, antes de escuchar a Javier Herrera, que es el líder, digámoslo así, en la parte operativa, la persona de experticia en la empresa de acueducto y alcantarillado de Buenaventura, la SAA, es que yo no entiendo este país. Yo no entiendo este país a los gobiernos. Y yo en ese aspecto hago énfasis especialmente que en los últimos 4 gobiernos diferentes, no tanto por el calendario, sino por los mandatarios que estuvieron. Y yo me sigo remontando, Toño, a finales de los años 60 y a principios del 70. ¿Sabe? Los COMPES,

0: Renault.
1: Sí.
0: Trajo obviamente, y en eso era para tres niveles que yo he repetido. El primer nivel era modernizar Bogotá, Medellín y Barranquilla, que están atrasados. Es como Cali, que inició, bueno, Cali después de los Juegos Panamericanos del 71.
1: 71.
0: Sí, Cali inició a avanzar. Cali no está, Cali está en el segundo paquete. Y eran Cali, otra ciudad, Cali, Bogotá, Medellín y Cali en el primer grupo. El otro grupo lo lideraban ciudades del Eje Cafetero y Bucaramanga. Eran todas las tres del Eje Cafetero y Bucaramanga y otra. Y el tercer grupo, Buenaventura, por ser el puerto más importante de Colombia. Ahí se iniciaron grandes obras en los años 70. Esas obras, creo, las obras que se hicieron allí se hicieron con menos de 8 años, Toño. Del 70, porque los recursos los gestionó con un fondo del BID, tanto del Banco Interamericano de Desarrollo, Carlos Lleras Restrepo, pero lo ejecutó el papá de Pastrana, Michel Pastrana. Y esas obras creo que en 8 años estuvieron listas. ¿Qué obras se hicieron? La vía, que me acuerdo que ahí me salió el duende una vez. El duende me salió ahí, ¿dónde queda cuando entra pa R9?
1: Sí.
0: Que nosotros en la ITI salíamos a las 8:30.
1: Usted me contó esa historia.
0: Sí, ahí
1: era muy travieso, Jorge.
0: No, ella era un tipo muy decente, siempre he sido decente. Iba con 9 compañeros.
2: Algo el enredo ahí.
0: Iba con 9 compañeros, hermano, y todo cogía. Yo siempre me montaba por encima de la registradora. El pasaje en bus valía 60 centavos. Dejo estar contando. Bueno, entonces se hicieron las obras de la vía, la parte, porque creo que la llegaba hasta Bellavista, porque primero llegaba hasta el kilómetro 5, después sí, hasta Bellavista, porque la vía era por allá atrás, por cerca, por la parte donde está el colegio IFA.
1: Sí.
0: Exactamente. Salía ya por el Hotel Sol y Luna y todo eso.
1: Por toda esa zona, pasaba por detrás, la antigua zona de tolerancia.
0: Sí, exactamente, sí. Por ahí pasaba la vía. Se hicieron, se construyó, toda esa vía, se colocaron los postes eléctricos, los postes para la energía. El tema, se construyeron los núcleos, el hospital departamental de Buenaventura.
1: Nuevo.
0: Sí, el nuevo hospital, porque antes era Santa Elena.
1: Santa Elena.
0: Sí, la galería de Pueblo Nuevo.
1: Y hay otras,
0: Auxiliario López, hay otras obras, pero se hicieron en 8 años. Pero mire ese crédito que hicieron para 80 millones de dólares para Buenaventura. Tiene 10 años y el impacto de las obras no se ha sentido. Además, a un crédito de la CA, una entidad que tiene que ver con, obviamente, con la CELA, el Consejo Económico para y Latinoamericano y del Caribe, Toño, y con tanta necesidad uno no entiende, no se invierten los recursos. ¿Por qué? ¿En qué queda, Toño?
1: En estudios de diseño.
0: Sí, entonces yo de verdad no entiendo. Y ahora hay todas las entidades del mundo en Colombia. Por ejemplo, uno está el Ministerio de Transporte, está el INCO, está Invía, está ¿quién más? Por ahí hay otra institución, hombre, que es AMI, Invía, el INCO, la ANI y el Ministerio de Transporte. Todas esas entidades, pero no se siente el impacto de las obras. Entonces, hay demasiada burocracia. Antes era un estado más pequeño, pero más resolutivo. Si uno miramos lo que se hacía antes, el primer COMPES fue a finales de los años 70. Y el impacto a nivel de país fue bien importante. Hoy dice, hay COMPES y COMPES y COMPES. No sé. Y la ejecución de los mismos. Es que ni siquiera la ejecución. El desarrollo. ¿Usted le parece? Vamos a escuchar primero al arquitecto Javier Herrera y después también a Elmer Sinisterra, un hombre de las personas que más conocen el tema del acueducto de Buenaventura, porque ha estudiado. Sí, Sammy, entonces las impresiones de don Antonio.
3: En este momento pues presentamos una situación, podríamos decir, de contingencia por el desprendimiento de la conducción de 39 pulgadas y en el punto conocido como Profundo, en el corregimiento de Córdoba. ¿No? En la tarde de hoy se nos informó, perdimos condiciones de presión y tras hacer las verificaciones con el equipo técnico de la zona del corregimiento de Córdoba, se encontró que tuvimos este siniestro con la conducción de 39. Como bien pues conocemos en la ciudad, parte que lo hemos informado, la conducción abastece a más del 70% de la población del distrito. Digamos que es definitivamente una situación que está compleja.
4: ¿Dónde está ubicado el lugar donde se desprendió la tubería?
3: Bueno, ese Córdoba, llegamos al corregimiento de Córdoba, unos 2 kilómetros de camino a San Cipriano.

0: Tecto, ¿esta situación se presenta por temas de clima o puede ser otra situación la que haya generado esta caída?
1: Sí, es un punto donde, digamos, las repetidas crecientes de cada venado ha erosionado bastante el talud, ¿cierto? Pero pues también hay indicios de, pues, presuntamente intervención de la minería artesanal de la zona.
0: ¿Hay que reemplazar un tramo extenso o ahí se puede unir?
1: Podemos unir, aquí podemos empalmar. Lo que estamos tratando de analizar y de poder llegar a una solución técnica que sea duradera es cómo soportarlo para que no ocurra nuevamente dentro de un periodo cercano. Recordemos que esta reparación también fue hecha el año pasado, en mediados de septiembre, octubre, también tuvimos una situación similar en este mismo punto, básicamente con la conducción de 20 pulgadas. También tuvimos un desprendimiento de la tubería de 39 pulgadas, pero mucho más leve, podría decirse. Afortunadamente, hoy el tubo se ha fracturado en tres partes diferentes, pues lo que conlleva un poquito más de complejidad.
0: Tecto, usted nos mencionaba que esta tubería abastece el 70% de la ciudad. ¿Cuál es ese 30% entonces que no estaría afectado por este daño?
1: Esta conducción en este punto lleva el agua cruda tomada del río Escalerete hasta la planta de Venecia. Las conducciones de 16 y 20 pulgadas que ya salen con agua potable desde la planta de Escalerete abastecen la comuna 12 Sur, la conducción de 20, la comuna 12 Sur, que son los barrios que van desde, digamos, y San Antonio, todo ese lado de Centro Comercial Éxito, barrio Brisas del Mar, hasta arriba al barrio La Libertad, y unos barrios del frente como lo son Dignidad, Nuevo Amanecer, Nueva Floresta, sector de La Campiña y un sector del barrio Vista Hermosa, son los abastecidos de conducción de 20 pulgadas. Y la conducción de 16 pulgadas que abastece parte de la comuna 10, parte del lado norte de la comuna 10, como lo son los barrios 6 de Enero, Turbayayala, Camilo Torres, Carlos Ormes, Progreso, Independencia Tercera Etapa, Urbanización Colinas de Confamar, Patricio Olave, parte de la urbanización Los Álamos, son sectores que, digamos, al momento contarían con servicio, no se verían afectados por esta situación. Sin embargo, pues digamos, posterior a esta evaluación técnica de restablecimiento de la conducción, pues también estaríamos haciendo la planificación de la contingencia para el servicio. En ese momento creería que sí podrían ser objeto de algunas modificaciones en la prestación del servicio para poder, digamos, lograr abastecer otras zonas.
0: Es importante tener claridad en esto porque al hablar que se desprende esta tubería, que hablamos de tubería principal, de pronto le dio la tubería, un barrio tiene y otro no. Entonces, que les quede claro cómo está establecido el servicio mediante la conducción de esta tubería que es la afectada.
1: Sí, señor. Entonces, pues para repetirle a la comunidad, esta conducción abastece el sector insular, abastece las comunas 5 hasta la 11. Hay unos barrios de la comuna 5 y hasta la 11 que digamos, tienen servicio con otra conducción, como lo son la tubería de 16, como decía ahorita, que es un barrio de la comuna, o abastece parte de la comuna 10. Entonces, esta conducción nos abastece la comuna 12, lado norte, todo el sector insular, y la comuna 5 hasta la 11 en su gran mayoría de sectores. Entonces, van a encontrar de pronto en barrios como la Independencia Tercera Etapa, Camilo Torres, Turbayayala, van a manifestar muy seguramente personas de esta comunidad que tienen servicio porque están conectados de la tubería que no está colapsada, que es la conducción de 16, lo mismo que los usuarios del lado sur de la comuna 12, que están abastecidos de conducción de 20 pulgadas, también tendrán, digamos, servicio, no de manera regular, puesto que, como digo, podrán estar sujetos a cambios para poder lograr abastecer seguramente a otros sectores o manejar un plan de contingencia que requiera la llegada en volumen de carro tanques. Entonces, para poder, digamos, garantizar presiones para que estos carro tanques llenen, tendríamos que hacer también modificaciones internas en estos sectores que no tienen la afectación por la caída de este tubo. Digamos que podría llegar también a verse cambios en el servicio.
0: Arquitecto, para quienes llegan a la sintonía, entonces, esta tubería es la de 39, ¿cierto?
1: Sí, señor.
0: ¿Hay material en Buenaventura para el reemplazo, para lo empalme, o tendrían que esperar material de otra ciudad?
1: Bueno, estos empalmes los podríamos ejecutar acá en sitio. Por el momento, o la evaluación que hemos hecho hasta el momento, podríamos hacer una reparación en el sitio, como se han hecho en otros momentos en este mismo punto. Como te digo, la gran preocupación de este sector es cómo poder garantizar la estabilidad de los soportes para que

0: podamos garantizar la durabilidad del trabajo. No tengamos que volver a padecer una situación de esta por lo pronto.
1: Bien, de manera muy
0: Claro,
1: respetuosa, yo sé que usted no se quiere comprometer en dar tiempos de reparación, pero mañana estaría entrando el primer equipo al tema de ingeniería para estabilizar el terreno.
0: antes de iniciar estabilización de terreno, Herbert, tenemos que tratar de seccionar un poco más el tubo. Como te digo, todavía no hemos realizado el plan de trabajo, saber cuál es la alternativa más eficaz que vamos a utilizar en este punto. Entonces, por tanto, no habría forma de poder decir que en este momento se va o que el día de mañana va a ingresar el primer equipo a ejecutar labores. Podemos ingresar con el equipo técnico para hacer todo trabajo de preliminares, instalar campamento durante, pues para que durante las horas o el transcurso del día que ya definamos la mejor alternativa para trabajar en el punto, podamos arrancar con ellos.
1: Arquitecto, muchas gracias. De todos modos, a mí me gusta insistir mucho en las cosas. Que Buenaventura tenga en cuenta y que nos están escuchando puedan repetir el mensaje. Esta tubería abastece al 70% de la ciudad, es decir, la gran mayoría. Hay un 30% que no se va a ver afectada, pero que no va a tener la regularidad que tenía antes en horas y quizás en presión, porque puede ocurrir que mañana salga un sector de pronto a manifestarse porque a él vecino del barrio le llegó y a ellos no, y bajo esta circunstancia, pues únicamente se puede abastecer los sectores que ya se mencionaron, que hacen parte de ese 30%, y que también ustedes, a partir de mañana o desde esta misma noche, tendrían que organizar e implementar un plan de contingencia para poder mirar los hidrantes que están disponibles, cómo se atiende por carro tanques a otros puntos de la ciudad. ¿Es así?
0: Es correcto. Enviarle también un mensaje a la comunidad de que pues no tomemos alternativas de hecho que en este momento del país pues puedan afectar aún más y de nuestra ciudad sobre todo puedan afectar aún más nuestra dinámica, nuestra rutina. La empresa estará comunicando de manera oportuna cada situación que empecemos a realizar para solucionar esta afectación, pues que, digamos, podría decirse, afecta y paraliza también parte de la ciudad.
1: Muy bien, arquitecto, muchas gracias, muy amable por atender este espacio del periodismo de Voces del Pacífico.
0: Herbert, a usted por la oportunidad y, bueno, la comunidad que por favor entienda que esta situación no, accidentes o incidentes que de momento uno, pues, para poder darle solución al tema.
2: Bueno, era el arquitecto Javier Herrera, el diálogo con nuestro director, el Berrinfo Micolta. Pero vamos a escuchar en dos partes al ingeniero Elmer Sinisterra, que recurrentemente ha opinado de lo delicado que está del acueducto de Buenaventura, en el tema de infraestructura. Él ha dicho que hay que estar atento, ya de alguna manera, creo que en algún momento habló de la posibilidad de que esto volviera a pasar. Esto pasó, Sammy, ¿hace cuántos años que la misma tubería?
3: La misma tubería cuando en el gobierno de Vidal se cayó llegando a San Cipriano,
2: Sí.
3: la misma de 39.
2: O sea que hace como
3: Ahí
2: unos 3,
3: llegó
2: 4
3: los,
2: años.
3: los militares y fue que resolvieron ese
2: Sí, esa
3: problema.
2: parte la recuerdo,
3: Y
2: pero
3: hay otra cosa, ¿no? La tubería plástica ya la venden aquí en Colombia, no hay necesidad de traerla de otro país.
2: bueno,
3: ¿Entiendes?
2: Toño,
3: Hay
2: yo.
3: cómo resolver el tema aquí mismo.
2: Sí.
4: Pero esto es un llamado de atención, ¿no? Además también para no solo para la
2: La
4: empresa,
2: empresa como
4: sino
2: tal.
4: también para la administración distrital.
2: Y para el país también.
4: Claro, porque de alguna u otra manera, o sea, estamos en riesgo que nos puedan dejar sin agua un largo tiempo,
2: Sí,
4: Georgie,
2: además
4: a
2: yo
4: toda la ciudad.
2: bueno, yo no soy experto, además me puedo equivocar.
4: No es que uno ve ese tubo en las condiciones que uno dice ese
3: Jorge,
4: tubo, uno dice está para que cualquier
3: hay que
4: momento ocurra un
3: preguntarle
4: accidente.
3: a Conti, el de la mesa de agua, que la otra tubería que iban a meter, que es de 27, ¿qué ha pasado con eso? Porque quedamos mocho.
2: Vamos a decir más adelante
3: Automáticamente quedamos mocho.
2: Sí.
3: Se cayó la de 39 y quedamos mocho, pero mocho.
2: Sí, y a
3: ¿Entiendes?
2: mí me parece que el gran agravante es que hay plata. Casi hay un billón de pesos el crédito de la CA.
4: Estamos muriendo de hambre con la nevera llena, yo.
2: Sí. ¿Cómo?
4: Nos estamos muriendo de hambre con la nevera
2: Sí,
4: llena, mi
2: entonces yo
4: hermano.
2: no entiende. Por eso es que yo pienso que anteriormente en los años
3: Estudio
2: 70, 80,
3: diseño.
2: sí, estudio diseño, era un estado menos burocrático. Ahora hay mucho más esa burocracia, pero pienso yo antes era como más.
4: Sí, es cierto. Y yo creo que a veces los documentos para llegar a la realización de una obra deben de pasar por muchas manos.
2: Muchas entidades. O sea que a usted le parece que hay que
4: Sí,
2: comprimir. Sí,
4: claro,
2: claro,
4: sí,
2: esto es cuestión de
4: claro. Y
2: resolución.
4: hay entidades que realmente o agilizan lo que es el trabajo Sí. O de alguna otra manera se suprimen.
2: Es que yo creo que en Bogotá hay estos machos pelados que quieren la berraquera y es como cuando uno...
4: Por ejemplo, tenemos un tema en la justicia. Eso hay cortes, hay tribunales, hay consejo de Estado. O sea, usted tiene como cuatro espacios para apelar.
2: Bueno, yo ahí sí, bueno, de todas maneras, cada una pues tiene una definición. Pero acá de verdad que sí, es que le acuerdo que yo... Yo, un familiar mío estuvo hospitalizado en Cali, y allí en con Fenalco Cali. Y sabes que yo veía que esas enfermeras se preocupaban mucho más por el tema de las lipos, como una competencia de lipos, que otra cosa. Había unas excepciones, yo voy muy fijado, y uno veía una, yo creo que el 80% era una competencia de lipos. Uno con unos pechos, unas caderas y todo eso. Y de verdad.
4: ¿Pero usted estaba pendiente de las enfermeras o de las lipos?
2: No, yo estaba pendiente de mi familiar.
4: Ah, ya,
2: de mi familiar, y yo hasta le llamé la pero de verdad que la parte humana como que no funciona tanto, ¿no? Yo solamente noté, había una enfermera ya veterana, unos 50 años, pero muy activa, era la que como movilizaba todo, pero de verdad que sí, así pasa en nuestro país. El exceso de burocracia, la gente como que no valora.
4: Exactamente.
2: Obviamente que lo nombren los cargos, que el objeto misional de un cargo es funcionar para quién, para la comunidad.
4: Para la comunidad.
2: Y especialmente cuando es servidor público.
4: Correcto.
2: Claro, entonces como que ahí obviamente estamos fallando. Y es que yo con los recursos que hay, creo que ahí hay como 60 mil millones de pesos, escuché una vez que habían de los 80 millones de dólares, que eran como 300 mil millones de pesos, hay como 50... más los de la CA, un billón. Hay como un billón de pesos para invertir en el tema del acueducto y el alcantarillado.
4: Con eso podríamos realmente mejorar las condiciones de agua en la ciudad de manera importante.
2: Sí, yo pienso.
4: No para tenerla las 24 horas, pero sí podríamos mejorarlo de una manera, sí, importante.
2: Y sobre todo, si nosotros.
4: Continuas, al menos.
2: Serían
4: 12 horas continuas.
2: Claro, claro.
4: Continuas.
2: Sí, sí, y había una cobertura mayor. Yo pienso que esa tubería, hay que mejorarla, pues. No utilicé la palabra remiendo, pero ya la utilicé. Pero paralelamente a esa hay que definir, digamos, una tubería nueva. Porque ya tiene, ¿cuántos? ¿64
4: años? 64
2: años. Una tubería nueva, digamos, definir. Yo creo que los recursos con la plata que hay en el...
3: Jorge, sí, se puede hacer. Que ya viene de plástico.
2: Sí.
3: Mejor.
4: Mucho mejor.
3: Mucho mejor.
4: Más manejable también.
2: Sí, más balsuda.
4: Y manejable.
2: Sí, exactamente. Entonces... Si hay una, yo creo que, no sé, decretar la emergencia, de emergencia del acueducto y el alcantarillado, el del acueducto de Buenaventura, porque el alcantarillado obviamente requiere, las dos cosas son importantes.
4: Son importantes.
2: Pero recursos, yo había que decretar la emergencia, la emergencia de agua en Buenaventura, del servicio de acueducto y alcantarillado, de acueducto por lo menos.
4: Es que hay sectores de aquí de la ciudad, Jorge, que sufren con el tema del agua.
2: Sí. Yo no sé si se puede decretar esa emergencia y para que se pueda utilizar esa plata.
4: Un líquido vital. ¿Ah? Usted sin energía uno puede estar, Jordi, pero sin agua.
2: No.
3: Vámonos a comerciales y ahora.
2: Bueno, ya el hombre que manda. Bueno, listo, muchas gracias. 6 en la tarde en todo el territorio nacional.

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0: Harold Enrique Salcedo se le extravió una cartera de color negra con sus documentos. Si alguien la encontró o tiene información sobre su paradero, por favor comunicarse con él a este medio. Agradecemos mucho cualquier tipo de información que ayude a recuperarla. El número es 322-681-1159, al que pueden contactar al señor Harold Enrique Salcedo. Se dará gratificación. Vuelvo y repito, al señor Harold Enrique Salcedo se le extravió su cartera con documentos. La cartera es de color negra. Si alguien la encontró o tiene información sobre su paradero, por favor comunicarse a este a esta emisora. O si no, también puede hacerlo al número 322-681-1159. Se dará una importante gratificación. Y bueno, continuamos aquí en La Linterna al Mundo. Han ocurrido un sinnúmero de incidentes que tiene en el ojo de huracán, no solo al organizador de Estados Unidos, uno de los tres organizadores, sino también a la FIFA. Uno de los mejores árbitros, el mejor árbitro de África, fue apeado por parte del Servicio Migratorio de Estados Unidos. Le tocó que devolverse. Al jugador más importante, a su estrella del equipo de la selección de Irak, también lo retuvieron 7 horas en un cuarto de migración hasta que fue liberado. La selección de Uzbekistán la retuvieron más de 3 horas. Uzbekistán, que es uno de los rivales de Colombia, la detuvieron más de 3 horas también en el aeropuerto. Y así, un sinnúmero de incidentes que se han ido presentando. Lo de Irán, que Irán juega en Estados Unidos, pero cada vez que termina un partido debe desplazarse vía aérea a México. Son todas estas situaciones que tienen realmente muy incómodo al mundo futbolero con respecto a lo que está pasando en Estados Unidos.
1: La verdad que es un maltrato, ¿no? De verdad. Hay que tener un gran maltrato. Vamos a ver si, bueno, luego vamos a escuchar a Elmer Sinisterre en un rato. Vamos a seguir hablando un poquito, hacer un compás de el tema que tiene que ver con, hicimos ahora con el fútbol. Pero hablando nuevamente con el tema del acueducto de Buenaventura, de verdad uno se queda sin palabras. Es una muestra clara de la inacción que hay en este tema en Buenaventura y también de alguna forma los diferentes gobiernos nacionales. Por ahí tuve un dato. ¿Sabe cuántos billones de pesos le genera el tema de la DIAN en Buenaventura? Yo hablaba de 9 billones de pesos, no tenía la cifra exacta, pero la cifra más alta, 12.4.
0: Sí, debe haber subido, porque eso es lo que se decía hace 10 años.
1: Sí, 12.4 billones
0: cuando
1: de pesos.
0: Cuando se hizo, hace 9 años, cuando se hizo
1: yo pienso paro que cívico. Yo no sé, más compeinó un plan de choque para mejorar a Buenaventura. Si con esa cifra...
0: Creemos la República Independiente de Buenaventura.
1: Sí, exactamente. con esa cifra significaría que...
0: 12 billones al año reventamos la ciudad.
1: Sí, es decir, con esa cifra significaría que en los próximos 4 años, como esto está creciendo, yo creo que podría generar en los próximos 4 años por ahí unos 54, 55 billones de pesos. Y sería importante que a Buenaventura le retuvieran algo. Ese es el argumento que tenemos que decirle al gobierno nacional, que aquí le generamos riqueza al país, le generamos condiciones económicas, le generamos desarrollo al país, y que por favor Buenaventura necesita avanzar y organizarse para generar el desarrollo que todos deseamos. Me parece claro, que al próximo gobierno, con datos, con cifras, con estadísticas...
0: A propósito de lo que hablamos de generar

0: las condiciones, como personas que tengan la experticia y el conocimiento acerca de todo lo que se genera en recursos anual en Buenaventura y que le producen o le llegan al PIB del Estado, el Producto Interno Bruto del Estado, cómo desde ahí se puede retribuir un porcentaje importante para el desarrollo de las obras que son fundamentales para que la ciudad nuestra pueda avanzar. Yo creo que es menester. Alguien propuso una vez, Georgie, un tema de peajes para los buques. Sí, claro. De peaje para los buques, alguien propuso. Entonces, yo no sé, habría que mirar, inventarse algún mecanismo que de ahí se puedan generar los recursos para que la ciudad pueda desarrollar las obras más importantes y que se tienen proyectadas. Hoy, o los últimos años, han habido planes de choque, ahora tenemos un nuevo COMPES. Bueno, sobre eso hemos nosotros disertado aquí en este espacio, pero realmente en lo práctico no se logra dilucidar todos esos recursos que puedan generarse para que la ciudad, Georgie, se pueda desarrollar de manera autónoma y con todas las condiciones para poder seguir creciendo.
1: Sí, el próximo gobierno, ojalá, lo que hemos venido hablando del Pacto por Buenaventura, los diferentes sectores de la ciudad se pudiera trabajar y presentarle al próximo gobierno cuáles son las principales necesidades que requiere Buenaventura para avanzar. Uno puede enumerar, creo que el tema del aeropuerto es muy importante, avanzar en el tema de vivienda, proyectos de vivienda. Buenaventura no tiene banco de tierra, tenemos que avanzar en eso. En el tema vial, Buenaventura requiere otras vías para tener una ciudad mucho más moderna desde el punto de vista vial. Pero vamos a regresar al tema inicialmente que tenía. Vamos a escuchar a uno de los hombres más comprometidos, que más conoce en el tema del acueducto de Buenaventura, que nos da luces, y es el ingeniero Elmer Finisterra, que siempre ha expresado su preocupación en este tema, especialmente por las condiciones de la tubería del acueducto de nuestra querida Buenaventura.
2: Ya ha sido un llamado, como siempre manifestado, de todas estas preocupaciones que tenemos, por lo menos los que nos hemos dado o hemos tenido la tarea de conocer el problema que tenemos en el sistema de acueducto. Yo creo que ya esto es una crónica de una muerte anunciada. Y aquí, pues, no es momento de uno hablar de responsabilidades, porque pues yo quiero ser claro y tajante. Yo considero que la administración y la gerencia de la SAP está heredando ya unas complejidades que en su momento la Asociación de Ingenieros de Buenaventura puso en contexto. Y eso ya hace más de 10 años que venimos sugiriendo, poniendo el dedo en la llaga técnica, y me refiero al tema de la tubería de 39 ser tratada en la CETAP o planta de tratamiento de agua potable que se ubica en Venecia. Esta tubería tiene una materialidad que ya hace muchos años debieron de haberse aunado los esfuerzos técnicos institucionales para poderla repotenciar. ¿Por qué, comunidad? Esta tubería lleva más del 75% del agua que se consume en Buenaventura. Y no es solamente en ese sitio, que es el sector del Venado, que queda ahí en profundo. Y aprovecho para yo públicamente sugerirle al ingeniero Dari López, que es funcionario de la SAP con el que trabajamos hace algunos años, hicimos algunos diseños, unos estudios, y si ese es el punto en donde la tubería ha colapsado, pues yo ya creo que están los diseños que se hicieron para poder contener ese talud que pues derivó en el desplome de la conducción. Si no es ahí, digamos que también esos diseños aplican para que se pueda también volver a estabilizar el sistema. Y Elber, no solamente ocurre ahí. Esa tubería, pues lógicamente por su antigüedad, por lo que sea, por su periodo de operación, qué sé yo, pues tiene otros tramos que amenazan colapso. Y siempre hemos manifestado, las respuestas institucionales deben ser prontas. Las respuestas a nivel de el gobierno central han sido ineficaces. Y aquí sí hay que poner el dedo en la llaga, porque sí debo reconocer que al interior de la mesa técnica del agua se han

0: viabilizado muchos proyectos que están en cola, se han viabilizado, pero pues que no tienen plata. Entre ellos este proyecto, en donde hay que hacerle un análisis muy juicioso a la red de conducción, hacer un levantamiento topográfico en detalle, estudiar el estado en el que se encuentra, proponer, sugerir las obras que la repotencien, la estabilicen. Ese es el diversor del tema.
1: Entendido ya y ubicado punto de este tramo donde se ha generado el desprendimiento, no sé, yo creo que usted ya vio también el video de ingeniero.
0: Sí, claro.
1: La intervención ahí, ¿cómo se debe empezar a realizar ustedes como profesionales del área? ¿Qué recomendaciones dan en cuanto a la intervención?
0: No, pues yo asumo que y confío en la capacidad de mis colegas que me conocen, ¿no? hemos estado también ahí en ese punto, pero ellos tendrán que ir al sitio, evaluar y sugerir las actividades, por lo menos las temporales, o sea, el plan de contingencia que permita estabilizar la tubería y las reparaciones que consigo lleven a volverla nuevamente a conectar o a unir, porque hay que tener en cuenta que esta es una materialidad que pues no, ya supongo que ya está, ha pasado su periodo de vida útil, o sea, hay que mirar a ver qué tipo de remiento o de reparación paliativa hay que hacer para por lo menos estabilizar la conducción. Y ya lo que tiene que ver con el estado del daño, porque hay una degradación del talud, pues ya hay unos diseños. Si es que es el sitio donde hay que mirar a ver qué tipo de obras temporales para poder estabilizar ese talud y darle lógicamente estabilidad a la red de conducción.
1: ¿Usted tiene presente desde Escalerete o lo que uno alcanza a ver ya la tubería paralela a la vía férrea, cuántos kilómetros tenemos al menos en zona descubierta o semidescubierta que se pueda hacer revisión?
0: No, Elber, ese dato es imposible, te cuento, y eso desde hace muchos años. Nosotros estuvimos solicitando en ese entonces Hidropacífico, yo que yo estuve aquí, estuve hace algunos años en las oficinas de Acuavalle solicitando esa información, porque yo por lo menos no conozco digamos, en planta el trazado de esa red, no la conozco. Eso es un chorizo que tiene 11 kilómetros de longitud. Hay algunos tramos, lógicamente, que pasan por unas servidumbres en donde uno ve que la tubería pues está descubierto, expuesta a la acción del ambiente, digamos, al vandalismo, entre otros aspectos pues que la vuelven vulnerable, ¿no? Incluso en ese sector de San Cipriano, Elber, que ya hace algunos años nosotros le dijimos al operador de ese entonces, hombre, pónganle en atención a ese sistema de cables que está soportando la tubería en el sector de San Cipriano. Ese operador anterior nos hizo caso omiso a lo que nosotros sugerimos. Y pues tuvimos ese plan de contingencia complejo antes de pandemia o en plena pandemia, pues cuando la tubería colapsa en esos 80 metros lineales que se generó pues ahí en ese punto del acceso pues a San Cipriano. Entonces, como te digo, o sea, de facto te digo, no tengo conocimiento claro sobre el trazado real pues de esta red de conducción.
1: Los proyectos que están por ejecutarse para el trabajo de acueducto, ¿está contemplado la reposición total de esta de 39 pulgadas o reemplazar por otra paralela?
0: No. Dentro de los proyectos que se concertaron, se viabilizaron, lo que tengo aquí en mi lista, se incluye el diagnóstico, ¿no? Revisión y se supone sugerencias de repotenciamiento de esta red o línea de conducción. Esa es la trazabilidad. Y yo supongo que eso fue debió de haber sido de las primeras actividades que se tuvieron que haberle exigido al gobierno central, que girara o

0: generara pues ya el ambiente contractual para que pues este proyecto por lo menos estuviese en ejecución. Hasta donde usted entendió, no, porque pues hay muchos temas ahí con un tal COMPES pues que sea o que se está estructurando como para garantizar, no sé, los recursos de los proyectos que sí se han viabilizado, pero pues no se pueden comenzar porque pues no están los recursos ni todo el proceso contratado para que eso llegue a feliz término.
1: Bueno, ingeniero, muchas gracias, muy amable, y como siempre, no solamente contar, perdón, con su opinión frente a estos temas, sino también con el apoyo que usted le da aquí a los procesos, porque como profesional, cuando se le requiere, está disponible.
0: No, siempre, ¿no? Y créeme, o sea, a Buenaventura nos duele no solamente los que vivamos dentro de ella, también los que vivimos fuera de ella también, y nos duele la situación, nos duele el abandono, nos duele, entre otras cosas, que se engañe y no se diga a la comunidad lo que es, ¿no? Hay unas responsabilidades claras que nacen de esas decisiones que el gobierno central debe hacer, ¿no? Y si ya se han socializado unos proyectos que por lo menos van a irle generándole confianza a la comunidad, pues vemos que tenemos que volver otra vez a las mismas. Elber, gracias por la atención.
1: A usted, hermano.
2: Definitivamente, muy bien el ingeniero Elmer Sinisterra. Los gobiernos tienen que escuchar las regiones, Toño. ¿Cuáles son los proyectos más importantes, digamos, en los gobiernos? Porque a veces tiene ahí voluntad de los gobiernos, pero los mandos medios, los mandos de tercer nivel, llamémoslo así, a veces no hacen la tarea y terminan torpedeando obras que son muy importantes para el desarrollo social y económico de las comunidades en nuestro país. Tenemos 6:00 p.m, 25 minutos. Vamos a escuchar nuevamente al ingeniero Javier Herrera con, digamos, los contactos, las acciones que están adelantando, especialmente con el tema de ingeniero, entendemos que con las fuerzas militares de Colombia y otras entidades con el mismo gobierno para subsanar este impasse, y esperamos que sea definitivo. Escuchemos ya en la parte final al ingeniero Javier Herrera.
3: Coordinador de acueducto y alcantarillado para la SAP.
4: Bueno, en estos momentos, ¿cómo se encuentra la situación con el desprendimiento de esa tubería en el río Escalerito?
3: Bueno, a la fecha ya tenemos un equipo preliminar que está haciendo los trabajos de avanzada, revisando cuestiones de terreno, alistando terreno para lo que serían las actividades previstas y programadas para la reparación y recuperación del tubo. Esa es una afectación bastante significativa para lo que es todo el distrito de Buenaventura. Tenemos alrededor del 70% de la comunidad en este momento afectada sin el vital líquido por el desprendimiento de este tubo, que en esta ocasión, se fracturó en tres distintas partes, lo que, lleva o nos conlleva a una reparación bastante compleja. Todavía no tenemos un tiempo estimado pues para poder informar a la comunidad en cuánto tiempo podríamos estar rehabilitando el servicio. Lo que sí le podemos decir a la comunidad es que en este momento estamos actuando en sinergia con todas las fuerzas vivas, incluso del orden nacional. Estamos haciendo solicitud al cuerpo, al batallón de ingenieros de la Armada. Estamos en constante comunicación con la vicepresidenta, quien ha ofrecido todo ese apoyo. La Unidad Nacional de Gestión del Riesgo también está haciendo los requerimientos en este momento de informes y del estado de la situación para saber cuáles son las necesidades que tenemos en este momento para garantizarle de cierta forma al distrito el abastecimiento en las condiciones que tenemos. Y todo esto conlleva a que pues estamos gestionando a través de los instrumentos que tenemos, a través del gobierno nacional, a través del departamento y claramente también con el apoyo de la alcaldía que se ha sumado en esta situación. Vamos a hacer una solicitud al Consejo Distrital de Gestión del Riesgo para evaluar la situación y mirar qué posibilidades hay de poder declarar una emergencia sanitaria en medio de esta situación para poder también activar todo tipo de recursos que podamos tener disponibles para.
4: Mientras tanto, ¿ya está listo el plan de contingencia para abastecer a ese sector de la comunidad que no tiene el servicio?
3: Bueno, desde ayer que sucedieron estos hechos, que tuvimos el siniestro, venimos haciendo la planificación. Por lo pronto, durante este día contamos como contingencia, se han conseguido aproximadamente 5 carro tanques que van a completar la flota que tenemos actualmente en el distrito. Tenemos 4 carro tanques operativos, uno más que se está consiguiendo a través de apoyo de la Armada, lo cual significa que tendríamos para el día de hoy en operación 5 vehículos carro tanques que se estarían abasteciendo en los puntos donde contamos con servicio. Digamos que la planta de Escalerete continúa operativa, sus dos líneas, las de 16 y 20 pulgadas, están funcionales. Entonces, en los hidrantes que tenemos ubicados en estas dos conducciones, estaríamos haciendo el abastecimiento para estos carro tanques. Principalmente, en este día estamos atendiendo los sitios o los lugares asistenciales, asimismo los centros carcelarios, hospitales, clínicas, IPS, CDIs, como les digo, las estaciones de donde hay pues personal recluido, serían nuestro foco de atención en este día, y luego continuaríamos con las entidades oficiales institucionales, posteriormente con los sitios más críticos de servicio en la ciudad, las personas que de pronto tienen menos capacidad de almacenamiento porque el tiempo en el que reciben el servicio es muy poco, con ellos, digamos, sería nuestro tercer foco de atención, y posterior a ello vendríamos ya implementando recorridos a medida también de que nos lleguen pues mayores, más vehículos carro tanques, estaríamos implementando recorridos a nivel de ciudad en todos los sitios que digamos requieran o soliciten la atención.
2: Bueno, ahí está. Van a pedirle al Consejo Distrital que declare la emergencia sanitaria. Igualmente colaboración a las Fuerzas Militares de Colombia para que envíen ingenieros y los mismos soldados que trabajan en esos campos tan difíciles.
5: Sí, el batallón de ingenieros.
2: Bueno, sí, exactamente, es la expresión más ideal. De todas maneras, yo sigo insistiendo que con esta crisis ya es hora que se invierte parte de los recursos que están de la CAS, de ese crédito. Y ojalá el gobierno pueda avanzar, no solamente en esta parte, en esa tubería de 39, sino en otras tuberías. Es decir, una especie de... es que a mí no me gusta utilizar esas expresiones con plan de choque, pero sí, un plan de choque. ¿Cuáles son las tuberías que tenemos pendientes? Está la de 39, la de
5: 27.
2: La 27. Y en la 29 también hay que hacer otro trabajo, ¿no?
5: La 29, que esa es la que ellos van a arrancar, que dijo Conti, aquí lo dijo, que arrancaba directamente de Venecia, de Escalerete, y llegaría a Venecia.
2: Bueno, lo que dice Toño, ojalá Toño. ¿Qué es lo que tiene que estar listo ya para no parar eso, Toño? ¿Ya?
6: Sí, los estudios y diseño.
5: No, llevamos, Jorge, no lo toman risa, pero llevamos Vial, hace 6 años salió de la administración. Si no me equivoco.
2: No, Vidal salió hace 2 años.
5: ¿Hace 2 años?
2: 6 años. 2 años y meses. 2 años y...
5: ¿cuánto? ¿2 años?
2: Sí. Y tiene, es decir, tiene prácticamente 30 meses de haber... sí.
5: 2 años y meses. Y la tubería... Nada, que la van del ferrocarril. Sí. La ANI está insistiendo con eso.
2: Y de los estudios, y todavía están en estudio.
5: Y dice, nos cae otra vez la tubería de 39.
2: Sí.
5: Y lo hablaba el ingeniero ahí, ¿no? Emer, sí. Lo hablaba ahorita, que eran 80 metros lineales. Que se cayeron en ese momentico.
2: Sí.
5: Y sigue ahí.
2: No hay derecho. Que pues, no digo que hace 50...
5: ¿Será el gobierno que no está mandando la plata o qué está pasando? ¿Tema ahí, de gestión?
2: Es de parte.
5: Algo sí, está pasando.
2: Sí,
5: ahí,
2: yo Jorge. Pienso que lo que hemos dicho aquí, Toño, el pacto por Buenaventura, los temas importantes, digamos, en esta parte sanitaria, decir, bueno, que se requiere esto y si el gobierno, entonces, ¿cómo hacemos? Pues... Claro. ¿Sí me entiende? Y así mismo en el tema vial también, en el tema del aeropuerto. Porque también.
6: Es que se nos presenta un desafío nuevo, se agudizan los desafíos que necesita la ciudad para poder crecer, que hemos mencionado y mencionamos toda la semana, por ejemplo, el tema de la recolección de los residuos sólidos, ahora tenemos el problema con el agua. George, uno que a veces tiene la oportunidad de ir hacia el sector de San Cipriano, Sami, uno ve que hay algunos tubos, algunos tramos de los tubos donde ves que están inclinados, ¿no? Y dice, uy, claro, en cualquier momento esto se cae.
2: Sí, y no tenemos que esperar que se vuelva a repetir este tipo de cosas. Ojalá haya soluciones de fondo. Yo pienso hablar con el gobierno. Claro que estamos... Yo creo que aquí aplica la ley de garantías.
6: Sí, la ley de garantías. Sí, la ley de garantía está
5: después del
6: 21.
5: Hay que buscar a quien preste.
2: Inmediatamente termina las elecciones y ya
6: ahí se levanta.
2: Bueno, ya falta poco.
6: Pues,
2: ya falta poco. Es un lazo para adelantar.
5: La ventaja que tenemos, Jorge, que esa tubería la levanta y le meten soldador y vuelve.
6: Pero para allá mismo vamos, Jorge. ¿Sí? O sea, una entidad que es la que maneja, en este caso, el servicio del agua aquí y no tiene el músculo financiero para poder atender una emergencia que digamos que es importante, pero no es una emergencia mayor. O digamos, si se presenta una situación mucho más compleja, pues bueno, yo creo que ahí sí tendríamos demasiados problemas porque la empresa no tiene cómo resolver.
2: Además, si no tiene, se cuantifica cuánto vale la obra, lo que hay que arreglar y obviamente se le pide facultades a la alcaldía para que obviamente haga un traslado de los recursos. Bueno. ¿Sí me entiende?
5: Sí.
2: Por la emergencia que hay, la emergencia sanitaria. Bueno, pues para eso es lo que de alguna manera están proponiendo. Toño, tenemos 6:33, ya son 34. ¿Qué hacemos? Señor. ¿Nos quedamos, Robertico, o nos vamos?
6: No, yo no sé si Sammy nos regala 2 minuticos más para que hablemos de la Copa Mundo, que se acerca.
2: Ay, nos quedamos.
6: Se acerca la Copa Mundo. O lo hacemos el día de mañana.
2: Si mañana, quiere. Mucho. Mañana más, entonces, más amplio ya.
6: Sí, claro.
2: Faltan entonces, 2 días, ¿no?
6: 2 días para el debut de la Copa. México contra Sudáfrica. Sudáfrica, recordemos que también abrió por ser anfitrión el Mundial del 2010.
2: Escuchaba estos comentaristas de ESPN y dicen que los dos rivales de Colombia, ya Colombia lo pasó por encima. Claro que, digamos, su nivel no es el mejor, pero los partidos hay que jugarlos. No,
6: y en la Copa del Mundo las diferencias son mínimas. Yo veo fútbol hace más de 30 años en mundiales y no recuerdo demasiada goleada, Georgie. Sí, ojo, los partidos hay que jugarlos.
2: Hay que jugarlos. Colombia aparentemente la tiene fácil, pero Colombia como equipo le falta más engranaje, más compacto. Montamos una selección adaptada a lo de James, ¿no?
6: Sí, claro, y es una selección mayor también, ¿no? Sí, nosotros vimos la edad, hay muchos, más de la mitad del plantel que creo que ya no regresa.
2: A mí definitivamente no me gusta el técnico, como las variantes que ha utilizado, eso de utilizar a Hamilton Campas como de lateral. No.
5: Jorge,
2: no.
5: Sí. Otro problema más.
2: ¿Cuál? ¿Usted qué?
5: El del agua y el de la basura.
2: Ah, Dios
5: mío. Nos jodimos. O sea, vuelve y pase otra vez por la caseta comunal y lleno eso.
2: Sí, no, en varios sitios.
5: Más de 15 días que no han recogido eso usted, hombre. Usted que es vecino ahí.
6: No, es que cuando nosotros...
5: Dejemos eso para mañana.
6: Nosotros le decimos que esa esquina nunca mantiene limpia, ¿cierto, Sammy?
5: Deja así.
2: Pero un tiempo que sí, cuando estaba en la administración de Bartolo, recuerda...
5: Ahí le colocaron una banca a usted.
2: Una banquita.
6: A la banca
2: sí,
6: que
2: sí,
6: banca.
2: Yo pienso que las cosas buenas hay que copiarme en la parte pública, pero aquí es... No, esto es retroceso de la administración Buenaventura.
5: Nos vamos.
6: Georgie, nos vamos. Sí. Le agradezco a nuestro coordinador, Georgie Cabeza, a Sammy aquí en los controles, a los compañeros y compañeras que habitualmente informan día a día a la comunidad bonaverense a través de esta casa periodística. Y el consejo de siempre, Georgie, coma sano, tome agua, haga ejercicio, no hable de lo que no sabe y piense en grande. Chau, chau.
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